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Ahí para la banda que todavía sigue enviando su nombre completo con su número telefónico, los boletos de Exterminador ya se fueron, ¿eh? Ya no tengo más boletos para regalar, ya se fueron los 3 boletos. Ahí les encargo, ya no me los manden, carnal. Ya dimos los nombres de los 3 ganadores. Ya los dimos, por favor, ahí se los encargo. Ay.

0: Bueno, en lo que se conectan mis compañeros. En lo que se conecta Don pues Puma.
1: Hablarás de Fabián y el Peruzzi, porque yo aquí estoy.
0: No es cierto, güey. ¿Desde qué horas estoy aquí con el fondo? No hablas. Güey, no, si ya no quieres venir. Ya no quieres. Ya no quieres venir a trabajar. Ya no trabajes, carnal. Ya no trabajes. Ya apareces, la pigo, puro pretexto.
1: Mi jefecito Anuar me da permiso.
0: Hacías de hacer esas chambas, carnal.
1: Solamente por lo del mundial, güey. Ya pasando el mundial, ya voy
0: a... No, pues si ya terminó el mundial, güey, ya no corresponde.
1: Es mentiroso, güey. Hoy jugó España para empezar.
0: Pero fue hoy en la tarde. Ya fue, güey.
1: Por eso, y el único, ¿por qué crees que estoy aquí?
0: El único partido que va a ser en la tarde va a ser el de mañana a las 7 de la noche. El de Inglaterra-Noruega.
1: Y mañana no voy a venir.
0: No, pues mañana no hay programa. Y la próxima semana también van a ser a mediodía, entonces tampoco tienes que venir. Y bueno, yo no voy a venir la otra semana, ahí ves si venís o no venís.
1: Tampoco.
0: Ni Peruzzi tampoco va a venir y Don Pigua va a salir de vacaciones. ¿Cómo le van a hacer?
1: Ya,
0: no, sabemos.
1: Bueno, que se pongan los de Spotify a chambear, ¿ya?
0: No, que se pongan ahí los suplentes, a ver si... porque aquí dice, no, bola de gasnates, bien fácil, pura tontera, dice, a ver si es verdad, pues.
1: Sí, bueno.
0: Que lo traigan al Carlos, que lo traigan a la Laurita de la O, a la Zebra, que los traigan, pues.
1: Ay,
0: que se conecten ellos, vamos a ver.
1: ¿Sabes cuántas semanas nos tardó para que hiciéramos este despadre?
0: ¿Cuántas?
1: Va a empezar, nos chutamos dos meses, tres meses, porque a mi carnal pues lo agarraron como piñata, como puerco.
2: Entonces, mira,
1: stand by.
2: El inicio del programa de la bola de gasnate se iba a realizar en los 50 aniversarios de la empresa.
1: Es correcto.
2: ¿Ya viste? Pero en el 50 aniversario de la empresa me agarraron como piñata.
1: Sí, bueno.
2: ¿Ya viste? Fue el encuentro cercano que tuve ahí en la parque. La empresa, la verdad que muy comprometido con uno y yo agradecido con ellos. Dejaron en stand-by 15 días más para que entráramos a ver.
0: Ah, ¿no? Te aguantaron.
2: Sí, la neta, por eso, contento pues con la empresa, no te voy a aquí decir. Y fue que iniciamos
0: cálmate,
2: la
0: bola de gasnate
2: 15 días después de lo programado, que era un 3 de abril, creo, ¿no? Vos Puma.
1: ¿Cómo?
2: 3 de abril creo que empezamos transmisión.
1: Sí, en efecto, pero no se pudo.
2: No se pudo y lo comenzamos prácticamente ya a finales del mes de abril. Ya cuando estoy un poquito más recuperado, 20 días después, fue que iniciamos. Y el acoplarnos ya formalmente, porque esto es un trabajo que no es solo de los operadores, sino los locutores, el coordinarnos, el controlador... Lo en que lo llevamos las pausas, nos llevó aproximadamente un mes y medio de capacitación.
0: Bueno, continua. Pero esa información no le interesa al público y ni me interesa a mí tampoco. ¿Cómo te explico? Estábamos hablando de otra cosa, no estamos hablando...
1: ¡En exclusiva! ¡El venado viene con el machete desenvainado!
2: Sí, habrá que saber qué le hicieron, en verdad. ¿Vos qué se me hace que sos el que le echaron su brujería en la calle?
1: No le interesa los logros de sus compañeros.
2: Ah, envidioso, egoísta.
0: Ahora resulta.
2: Esa pregunta me hicieron hoy, fíjate que yo lo capitán Tuzcla Gutiérrez. Oye, ¿cuántos años ya lleva su programa? Le digo, caray, mira, sí es cierto. Creo que este año cumplimos los quinto aniversario.
1: Sí, pues.
0: Ya llevamos 55 aniversario de Radio Núcleo.
1: No, 5, güey.
0: Por eso, pero dice pues que le iban a aventar en el 50 aniversario. No sé, güey, estás diciendo que 5 años, ya 55 años, entonces llevaría Radio Núcleo.
2: A ver, pregúntale, pues, ¿cuántos aniversarios tiene la empresa, pues, para que así le calcules, pues, 50?
0: Pero tú estás diciendo, pues, perro, que ya...
2: ¡Es animal de muerte!
0: ¡Por eso, pues, eso! ¿Cuál es tu bronca, pues? Ahorita la arreglamos, pues, de una vez. En corto lo arreglamos, perro.
2: Señoras y señores, niños y niñas, sea usted bienvenido a este cuadrilátero central donde le estaremos dando las patadas. El garrotazo, manotazo, pica ojo y la tirabuzón. Traído desde la hermosa República de Wakanda Forever.
3: Au, au.
2: Alias los guacaleros. Pesa 95 kilos en cada patrulla, midiendo 1.75. Con ustedes el mata viejitas 3000.
1: Ahora yo
2: el
1: no.
2: Si tú también eres del clan, no te hagas pensativo. Si ve, si tú también eres del clan, no te hagas viejita. Con ustedes el acocalipto 3000, la puma Hilario Hernández Samayoa Perusi Selvas Bukele etc etc.
1: ¿Cómo andamos? Ya estoy de regreso aquí con toda la bandera. Con toda la bandera, cumbiambera, sonidera. Pa' echar despadre un ratón. Le gusta.
2: Oye, mamito.
1: Y a tus...
0: ¿De qué sirve si ni entras al aire, perro?
1: Hoy sí, ya, tranquila, tranquila, bebé.
2: De repente ya es nada más, sos como las estrellas infugaz.
1: Oh, que la...
0: Real, sos como las sombras, desapareces en la oscuridad, perro.
1: Ah, no, eso ya de por sí, güey.
0: Ni ayer ni...
2: La luz del sol y...
1: Es un lunar de cuerpo completo.
0: Ayer, tengo, ayer ni adiós dijiste, ni tu audio mandaste de clima, perro.
1: Si me cortaste a la mera hora, yo iba a decirle y... Ah, vamos.
0: Bueno, vámonos con cosas más interesantes.
2: Luego tu sección de miedo ni caso hiciste, pues, perro.
1: Pues no, me, bueno, me cortó el Venancio, yo qué culpa.
0: Vámonos
1: es.
0: Al siguiente.
2: Ahora sí, señores. Niños y niñas.
1: Y además tú también estabas ahí cortando e interrumpiendo, perro.
0: ¿Quién?
2: Con ustedes,
1: cuando, cuando yo te...
0: ¿Quién
1: cuando
0: te está preguntando, hablando, perro? Ya estamos en otra cosa.
2: Presentado.
0: Yo tampoco te interrumpo, perro. De una vez en corto lo arreglamos también ahorita.
2: ¡Eli!
1: Pero bueno, ya pues habla para que veas que soy buena onda, habla ya.
2: También, que estoy bien malo de mi gaznate y ustedes con sus amores.
0: Pues tú échale. Ay, también, voy, perro. Ahorita te.
1: Bolo.
0: Ahorita te curamos, pero tú échale.
2: ¡Eli! De lo de las viejitas, por todo perro está pal Chiapas, México y lugar circunvencino. El único que le están haciendo brujería allá en la calle central, allá en Mermería Zapar. Con ustedes, el hermano perdido de la pimpi de polvo de estrella.
0: Oh,
2: el único cazador de viejitas por los 6400, ¿por qué?
0: Son 6400.
2: El único que ha dejado a sus entenaditos botado con tal de irse con las viejitas.
1: No es cierto.
2: Con ustedes.
1: No es cierto. Ahí está la sábana, la espalda. Uy, montón que después.
2: No, los chamaquitos han dejado, no han pagado pensión por el perro.
1: Ah, ya.
0: Pero es que, el de la Yolivet es mío.
2: No, usted es el mayor deudor alimenticio del estado de Chiapas. Con ustedes, la venado Hernández Hilario Samayoa Barca Selvas ETC ETC Toño Morales Cuiva Partizón y lo que resulte Bukele.
1: ¡Saco!
0: Para empezar es Toño Martínez, no Morales.
2: No, es... pero la chincantana, pues.
0: Ah, sí, ese, sí, ese, sí. Ay, y en segunda. Gracias a Dios tengo un muy buen abogado que me representa. Gracias a Don Perusi, siempre tan profesional. Gracias a él no pago ninguna pensión.
1: ¡Ay, güey!
2: Era nuestro secreto, perro.
0: No, pero te estoy dando publicidad para que te contraten. Para que cuando te contraten.
2: Soluciones prácticas. Cuando yo le diga, corra porque viene la judía. Es porque tiene que ir para otro lado. No alcanzó la muerte.
0: Pero bueno, muy buenas tardes, banda. Sean ustedes bienvenidos. No, quédense con nosotros. Ciertamente, dato curioso, en Berriozábal aparecieron dos muñequitos diabólicos con una fotografía. ¿Ah?
2: No lo cuente ahorita.
0: Ah, bueno, no lo voy a contar. No lo voy a contar.
2: Sí, para que ya con ahora sí con detalle, atiente y papel nos cuente este cómo está la historia.
0: No, yo no, si yo no lo sé, la historia. Lo mismo que sabe usted es lo mismo que yo sé. exactamente lo mismo, no sé otra cosa.
2: Al ratito le vas a poner pies y manos, papito, pues.
0: Yo, agarra, Nico.
1: De que le pone los pies y las manos, la pone.
2: Después de la retajila de chamaquito que tiene, ¿cómo ya, le va a poner pies y manos?
0: Ya estás como mi vecina contando su chiste.
2: A ver, cuéntelo este para ver.
0: Dice mi vecina, la otra vez estaba yo viendo el reloj a las 3:59 y le pregunto, ¿por qué? Para que yo viera cómo lo ponen en 4. Dice, ¡pah!
2: Recuerda que este es un programa para niños, niñas, adultos.
1: No, advertencia, este programa es calificación C.
0: Se sabe que es bien puerco.
1: De culebras.
0: Se sabe que es bien.
2: Cierrete rapidísimo.
0: Que se sabe que es bien cochino, puerco.
1: Este programa no es para oídos mamoncitos.
0: 6:20.
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0: Ya estamos de regreso, banda. Son las 6 de la tarde con 28 minutos. 6 con 28. Saludos enormes a todos mis compañeros de las diferentes plazas. Allá en Pichucalco, a Carlos. Saludos también a
1: tu querida perro.
0: A Mapastepec. No, a Laurita de la O hasta Mapastepec.
1: Ah, ¿quieres sacarlo?
0: Y a Doña Zebra ya en Arriaga y Tonalá.
1: A tu cuerpo la Laurita, pues, cuando está en el gym, ¿ya lo viste? Ah, perro.
0: Me manda.
2: Mentira que no estalqueas la gente, perro.
0: Yo no ocupo.
1: No, si me sigue, pues, güey.
0: No, pero el Puma sí estalquea. Pero yo no ocupo estalquearlo. Ella me manda sus fotografías todos los días. Entonces.
2: Ah, no, mire, o sea, donde hubo juego.
1: Ah, uno es más perro que otro.
0: No, ¿cómo te explico? Les voy a contar la historia. Lo que pasa es que Laurita de la O hizo que corrieran a doña Yolivet para que se quedara con su chamba y se quedara conmigo, pues.
1: ¡En exclusiva! Espérate. Hemos creado un monstruo en Radio Núcleo. Ahora también Laurita de la O corre la gente.
0: Sí, no solo la pigua, también doña Laurita.
2: A ver, cuéntanos esta historia, venado.
1: Esta historia de amor.
2: Queridos amigos, esta tarde tenemos una historia de amor, una historia basada en hechos inmorales. Adelante, venado.
0: Muchas gracias, querido compañero. Esta historia se lleva a cabo como en la Rosa de Guadalupe, en una tarde de verano del año 2025. Ahí empieza la historia. Era un pobre venadito que llegaba a bola de gasnates porque le habían cambiado su horario.
1: El venadito, come tu cebo, bueno, estaba viejo, güey.
0: No, está chiquito todavía. Tu comparación que estás bien, plato viejo, ya comido y probado, ya. Yo estoy chiquito todavía.
2: Nada más, papito, porque viejo ya estás.
0: Ah, estoy chiquito, estoy jovencito todavía. Pero bueno, es mi historia y yo la cuento como yo quiero.
2: Adelante, adelante, sí, adelante, adelante.
1: Eso
2: adelante.
1: Sí, eso sí.
0: Bueno, el chiste es que llegaba a bola de gasnates donde sería martirizado por ser guapo y sexy. Sensual. Fuerte. Y además, sex symbol.
1: Vas a matar al Perú si ya no cuentas.
0: Es mi historia, yo la cuento como yo quiero. Bueno. Así como acaban ustedes de escuchar, así fue recibido ese pobre venadito, guapo, sexy, sensual.
2: Sexy. ¿Qué venado? ¿De qué venado estamos hablando?
0: ¿Puedo continuar con mi historia o la vas a contar tú?
2: No, pero ¿qué historia vas a contar de qué venado?
0: Ay, no, ya olvídelo, güey, ya no voy a contar nada, ya no quiero contar nada.
2: Ay, Dios, madre santo, que... Papito, si no te digo de comer.
0: Ya no quiero contar nada, ya no quiero contar nada, ya. Siempre me andan interrumpiendo, siempre me tratan mal.
1: Cuenta cómo la
0: mujer. Ya no quiero nada.
2: Hasta el próximo corte.
1: Ya está.
0: Pero si de por sí no habla nada el perro y tú.

0: estando ya embarazada.
1: A Chihuahua, ¿cómo? De la Yolibel, ¿de cuándo va a estar hablando, güey?
0: Los bebés fueron concebidos con 3 semanas de diferencia. Resulta que esta muchacha que no le digan en la esquina, el venado. Así como tú sabrás allá en Tuxtla, ¿no?
1: Jamás.
0: Un embarazo desafió a la ciencia, pues resulta que tenía ya un bebé dentro de producto de, pues obviamente, de esa relación con su novio, con su marido, porque no reclaman por aquí si sí o no. Y resulta que la muchacha era ojo alegre y se metió con otro vato. Lo peor es de que quedó embarazada de los dos. Así como lo están escuchando. La pobre Rebeca pensó que podía engañar a cualquiera, pero la medicina le sacó los trapitos al sol. Y de repente su cuerpo se empezó a sentirse mal, así como que se sentía que ya no podía con su vida. Pues ¿dónde no? Si dos chamacos estaban dentro de ella, gestándose, y prácticamente nadie decía nada. Y hasta que su útero, con todo respeto lo voy a decir, dejó de ser apto para un nuevo óvulo fecundado durante la gestación. Hasta entonces dijeron, ¡ay, qué me pasa, doctor, qué me pasa! ¿Dónde no? Este hecho se suscitó allá en Francia. Y los médicos franceses publicaron el estudio, quedando sorprendidos de cómo una gestación ya avanzada, casi ya a punto de dar a luz, tenía otra dentro. Y esto, afortunadamente, salieron al mundo sanos y salvos gracias a la intervención especial de estos médicos franceses. Pero quedará para la hazaña. Así que señora, ya se la sándwich. No ande pensando que no va a quedar embarazada ya estando embarazada. No le haga al vértebra. Tenga mucho cuidado.
1: ¡Pala!
2: Ese es un en un millón, pues nada más.
0: Sí. Ay, bueno, ¿y qué más quieres? Que sean 2 en 2 millones.
1: Pueden ser 12 millones.
2: No cualquiera.
0: Ah, sí. Pues. De que fueron 12 millones, fueron 12
1: por
0: millones.
1: Por eso.
2: Pero ha de estar muy ¿cómo te dijera yo? Hay de echar mucha patada para que haya pasado.
1: Doctor
2: Venado.
1: Silencio.
2: Doctor Venado. En su estudio científico anonológico, ¿usted qué opina? ¿Puede pasar? Digo, ya pasó, ¿verdad? Pero en un millón, ¿derivado a qué circunstancia, momento, instancia, o cómo es que se puede proceder ese asunto?
1: En el momento que el cuello uterino ha sido fecundado por un esperma masculino, puede seguir un óvulo, puede ser fecundado. Recordar que las mujeres tienen diversos óvulos, como puede ser otro óvulo que puede ser fecundado en otra actividad sexual por otro esperma de otro hombre. Al final se puede dar el caso o no se puede dar el caso. Lo que sí es que lo que no hubo aquí es casamiento de ambas parejas y la pobre quedó con dos chamaquitos y no se sabe en quiénes son los papás. Hasta aquí mi reporte, Joaquín.
2: ¿Qué le entendió usted, don Puma?
0: La verdad no le entendí nada, por eso me estaba yo riendo, para no quedar mal.
2: Más vale reír por convivir, dice.
1: Fuerte, le tiene uno que explicar con piedritas. ¡Qué bárbaro!
2: De verdad,
1: qué bárbaro.
2: A ver.
0: Yo estoy siendo honesto, güey. Más vale
2: ser. Claro, tiene razón. Sí, por honesto te dejaron, perro.
1: Sí, por eso no tienes pareja, por ser honesto, perro. Hay que ser mentiroso para tener de a dos o de a tres. Claro. Dígame.
2: ¿Le podrías explicar qué manejas, qué temas domina Puma? ¿Qué temas maneja usted, don Puma, para que se lo expliquen de esa manera?
0: Ah, no. La ciencia
2: no maneja ninguno. ¡Vámonos a corte! ¡Muchas gracias!
1: Mira, te voy a explicar. Una flor puede ser fecundada por una abejita. Polinizada. Polinizada por una abejita. 10 minutos después puede llegar otra abejita y fecundar del otro lado a la misma flor. Y de ahí puede salir el polen.

0: polen para hacer más florecitas. ¿Ya le entendiste?
1: Aquí manejamos.
2: Esa torta se lo comió el chavo tres veces.
3: Sí, claro. Así me hubieran explicado, fue perro.
0: Mira, no es lo mismo que te fecunden dos espermas masculinos diferentes a que te fecunde uno mismo. O sea, la muchacha que ya está embarazada no se puede reembarazar de su misma... De su misma
3: saludos
0: pareja.
3: Saludos a la Lick Bianchi.
0: Se puede embarazar de otro al mismo tiempo, pero del mismo Nanchi, ¿eh? Tenga usted cuidado, señora embarazada. Ay, no le ande jugando a la chida, tenga usted cuidado.
3: No le ande jugando al Sorullo y Capullo.
0: Exactamente, puede ser que usted sea ese caso. Mira, entre millones, puede ser usted ese caso. Tenga usted mucho, pero mucho cuidado. Y cuénteselo a su comadre que más confianza le tenga. Ay, de igual manera lo va a regar con todo el pueblo.
3: Cuéntenselo al Perú. Wey. Si se lo cuentan al Perú, si nadie se entera, se los juro, güey.
0: No, mentira. Ahora es un corte, don Puma.
2: Ahora es una corte, perros.
3: No, lo viene a ver. Ya son las 6:38, pausa y volvemos.
2: ¡Qué despadre de programa!
0: Sí, la neta, están pasando el lanza hoy.
2: Cuando no viene la pico.
0: Que tenemos mecate suelto, es lo importante.
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0: Yo voy a contar mi historia, bueno, la historia de allá de los muñequitos diabólicos, pero resulta ser que ya no tenemos tanto tiempo, mamá.
1: Pero de regreso, papi, no te preocupes.
0: No, de regreso tendremos horroróscopos.
1: Nah, ¿pa' qué? Si la gente no le importa.
0: Sí le importan los horroróscopos. Además, también tendremos el clima porque mis compañeros son muy, pero muy profesionales.
1: Profesional, doctor.
0: Exacto. Y para finalizar, tendremos el super duelo. Así es que. Tendremos el lanzamiento.
2: Ya estamos a viernes.
0: El lanzamiento. Vamos a tener el lanzamiento. Así es que, no va a dar tiempo. Ya no va a dar tiempo. Así es que mejor vámonos para ir adelantando y nos dé tiempo de un poquito
2: ya,
0: más de cosas.
2: El programa, yo digo ya.
1: Ya, nos vemos el lunes con más calma. Ya viste. Por música, Benito.
0: Ya pare. ¿De casualidad no te apellidas a Mayoa?
2: ¿De casualidad no eres a mí?
1: No, proyecté con la Samayoa,
0: ¿verdad? Sí, igualito, 6:53.
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1: Un gol no tiene horario.
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0: esparcimiento, este espacio de conexión con el universo. Es más, este es el espacio donde usted conocerá su destino. Adelante, venado.
1: Aries.
0: Aries, si estás en pareja, Aries, hoy alguien alterará la armonía de la que venías disfrutando al diario. Aunque te salten el dudas y parezca que tienen afuntamiento, ten confianza en la solidez de tu relación. Si mantienes una comunicación fluida, esta crisis pasará de largo y sin causar daño. Hoy evita preocuparte porque se acerca una fecha concreta y no has alcanzado tus objetivos profesionales. Pero es cierto que tendrás que poner toda tu energía en este proyecto si no quieres perder punto. Reflexiona este fin de semana para poder abordar el tema con conocimiento de causa. Pero la próxima lunes, focalízate en la champa y no te distraigas a diario con otras cosas.
1: Tauro.
0: Tauro, no estás hoy un buen momento astral para iniciar o lanzarte de cabeza a una nueva relación amorosa. Tauro, sería preferible que tomaras el tiempo necesario para sentirte bien contigo mismo. Y si has encontrado ya tu media naranja, hoy verás realmente qué punto tu pareja es muy importante a diario en tu vida. No lo es, no solo es alguien que está a tu lado. Sobre todo es una persona que te enriquece, te complementa y te ayuda a crecer. Tienes un enorme talento natural para improvisar y organizarte. Hoy tendrás ocasión de demostrarlo una vez más y te ganarás la admiración de todos los que comparten contigo estos días.
1: Géminis.
0: Géminis, deberías mostrarte hoy más positivo que nunca, Géminis. Estás a punto de alcanzar el objetivo por el que lo has luchado al diario. Si has conseguido una cita con alguien que despierte el interés de tu tiempo, es fácil que lo logres entablar la relación sentimental por la que suspiras. Que luego avance o que se quede en agua y de ahí pendiente, depende ya de muchos otros factores. Aún así, si te lo propones, conseguirás lo que tanto desea. Si así a diario con esa actitud perseverante que te caracteriza, y no tendrás que preocuparte por tu champa ni por la situación económica. Has establecido unas reglas personal que te resultan muy útil y que lo resurgirán siento en el futuro. Hoy, Géminis, proponte no dejarte invadir nunca más por los pensamientos negativos. Necesita recuperar totalmente tu bienestar emocional y esto lo conseguirá realizando alguna actividad artística.
1: Cáncer.
0: Llevas una vida bastante apacible, Cáncer. Tu relación sentimental es hoy más muy estable y equilibrado. Y tu pareja evoluciona a diario en un clima de confianza mutua que no es fácil de alcanzar. Pero no te acomodes en ello y recuerda que hay que mantener la llama encendida. Y celebrar de vez en cuando ese amor que estás compartiendo. En realidad, toda tu vida es ahora satisfactorio, pero no es por casualidad, sino por méritos propios. Vales para cualquier cometido y por eso te solicitan al diario de todas partes. Tendrás que aprender a decir ya basta cuando necesites tiempo o espacio para manejar y gestionar bien los temas que tienes entre mano. Hoy, Cáncer, ciertas molestias musculares podrían arruinarte el sábado que promete. Descansa y te sentirás más mejor. Haz estiramiento a diario, te liberarán de estas molestias contractuales que sufres de vez en cuando.
1: Leo.
0: Estarás hoy, Leo, en un punto óptimo de confianza en ti mismo. Sal y relaciónate con nuevas personas que van llegando en tu vida. Tomando esta iniciativa, atraerás la atención de alguien que reúne todos los requisitos que tú necesitas en el persona que quieres compartir tu vida. Si estás en una relación, recuerda que las actividades individuales ayudan a que ambos puedan crecer personalmente y son un antídoto contra la monotonía. Muéstrate flexible al diario, capaz de adaptarte a los cambios, y no solo tu vida amorosa se beneficiará de ello, también te permitirá aprovechar las oportunidades y mantener una trayectoria profesional estable. Tu energía es desbordante, Leo. Es la clave hoy de tu buena forma física. Aprovecha esta vitalidad natural para afrontar los desafíos deportivos, las actividades intensas que encajan perfectamente.
1: Virgo.
0: Estarás pensando hoy en los motivos por los que no logras dar con la persona idónea para compartir en tu vida al diario, Virgo. Tus criterios son demasiado restrictivos. Estás poniendo el listón tan alto que nadie llega a superarlo. Solo mostrándote algo más condescendiente, manteniendo un espíritu abierto, podrás conseguir lo que tanto deseas. Los astros te invitan hoy a salir de tu zona del confort y ser algo más comprensivo con quienes bañan tu vida. Esfuérzate en ello y recuerda que tú tampoco eres perfecto, perfecta. Si tienes ya pareja, aunque el día empezará con una cierta tensión, terminará con un velador romántico que borrará, sí, lo borrará cualquier diferencia. Recuerda que tu actitud positiva y saber priorizar son las claves de tu éxito.
1: Libra.
0: Te esperan días agitados, Libra, porque podrían surgir tensión en tu vida sentimental. Y todo a causa de cierta influencia astral y una escasa comunicación al diario con tu pareja. Será esencial que tengas el paciencia si quieres superar desacuerdos y malentendidos. Evita las reacciones impulsivas y tómate tiempo para comprender sus puntos de vista. Vale la pena que lo hagas porque vuestra relación ha superado ya muchas pruebas y ha salido vencedora. Proponle salir a algún lugar relajado que propicie esa charla que tenés pendiente desde hace mucho. Caminar te sentará bien chito y a los dos más mejor. Recuerda, Libra, que te conviene mucho expresar todo lo que sientes. Hoy tendrás ocasión de hacerlo y no debes dejar pasar esta oportunidad. Tu vida es a diario muy intensa, pero debes en raro es cuando has de buscar las pausas que te permiten reflexionar y apreciar todo, todo lo que te rodea.
1: Escorpión.
0: Tu vida sentimental, Escorpio, tendrá hoy mucho protagonismo a lo largo de la jornada. Un influjo astral negativo creará riesgo que la rutina haga un peligro en tu relación. Mejora la comunicación con tu pareja al diario. Exprésale también lo que siente, lo que te inspira con las palabras y con los hechos. Reconoce el valor que tiene para ti y refuerce vuestros lazos afectivos. Si perteneces al grupo de corazón libre, aprovecha esta etapa con fecha de caducidad para cuidar de ti mismo. Estarás más mejor preparada para el amor cuando sientes bien en tu piel. Tienes la cualidad de tomarte en serio tu profesión, pero no olvides que no todo ha de ser chamba en la vida. Ay, perdón. Con tu apretada agenda, no te queda tiempo a diario para disfrutar de la familia, incluso de tu pareja. Replantéate hoy en serio este asunto, porque si no, tendrás consecuencias.
1: Sagitario.
0: Disfrutarás enormemente la día, Sagitario. Te sientes enamorado y feliz de ver tu sueño realizado. Has encontrado por fin a la persona que te apoya en los momentos difíciles y te acompaña en los días felices también. Te encanta saborear al diario el placer de saber de que alguien está junto a ti. Tus amigos sienten admiración porque lo has conseguido. Y si eres un alma libre, aprovecha la vida. Sal todo lo que puedas, apúntate a las fiestas o las veladas relajadas. Todo te sentará de maravilla. Hoy, a pesar de ser festivo por la mayoría, podría surgirte nuevos y apasionantes proyectos que te permitirán un tu talento desarrollarlo. Aprovecha el buen tiempo y haz este ejercicio, Sagitario. Pero no te lances a una actividad física intensa si no estás habituado a ello. Más vale poco a poquito y al diario que un sobreesfuerzo que puede perjudicarte.
1: Capricornio.
0: Hasta hoy, en un momento inmejorable para apreciar el bienestar que te proporciona tu relación sentimental, basada en la confianza mutua de los dos, que están disfrutando, Capricornio. Esta te da una fuerza inusitada frente a cualquier adversidad. Tienes al diario la certeza de que tu pareja estará a tu lado en todo el momento, y ello te proporciona un gran seguridad. Pero si todavía no lo has encontrado a tu media naranja, no tengas prisa. Si no deseas una historia con atadura, es porque no lo estás preparado todavía para comprometerte emocionalmente. Todo, pero todo a su tiempo. Entrarás en una etapa propicia a la promoción profesional que probablemente se acompañe de un aumento de paga o de tu salario que lo mejorará tu situación financiera. Capricornio, si no tienes tiempo de hacer deporte, aprovecha las pausas en la chamba diario y sal a caminar hoy mismo, que tendrás tiempo libre.
1: Acuario.
0: Te sentirás hoy dispuesto a todo para que el buen ambiente reine en tu hogar. Pero prepárate para esforzarte un poco. Evita discutir por cualquier amada o molestarte porque tu pareja difiere de tus opiniones. Tendrás que confrontar un poco estos impulsos que a veces te hacen parecer incluso autoritario. También tendrás que moderar bastante esos recelos acerca de la sinceridad de quien comparte su vida contigo. Es muy cansado tener que estar justificándote constantemente. Plantéate qué harías si sucediera la inversa y verás que desconfiar no es de recibo. Sigue así a diario los dictados de tu intuición. Confía en tu instinto para tomar la decisión correcta. Hoy estarás lleno de energía, Acuario. Aprovecha la ocasión para fijarte objetivos de puesta en forma.
1: Piscis.
0: Si eres un corazón todavía libre, Piscis, hoy no pierdas más la tiempo proyectando los pasos que darás para encontrar a tu alma gemela. Escucha el diario a tu voz interior, que te conducirá hasta la persona con quien puedes construir ese futuro que ansía. Transforma ya de una vez tu sueño en proyectos concretos. Reflexiona hoy sobre tu enorme capacidad de trabajo. Haces siempre lo que te piden sin reclamar la ayuda de nadie. Hoy, sin embargo, descubrirás las numerosas ventajas del trabajo en equipo y esto cambiará tu forma de concebir tu actividad profesional. Esta nueva visión, Piscis, te reportará mucho beneficio. Estás muy buena en forma, entre todos los sentidos, para conservar este dinamismo al diario. Dedica tiempo a no hacer nada entre las distintas actividades. Así que, ánimo. Y recuerden que este juego en los horóscopos. Los quiero. Y los quiero ver triunfar. ¡Nombres de corte! Recuerden que desde la bola de gasnate. 7:21. Devolvemos.

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1: Y bueno, vámonos con el señor de las montañas. Sí, está lloviendo aquí. Vámonos con el señor de las montañas. Vámonos con aquel del clima fresco, frío, delicioso, donde los dulces típicos regionales son más deliciosos que en todo el mundo. Vámonos adelante con Don Peruzzi.
2: Muchas gracias, my friend. De una vez informarle cómo está la situación en este momento. Ajá. Vámonos directamente hasta la meseta Comiteco, vámonos hasta Comitán de Domínguez, Comital de las Flores, por Dios santo. Rico el clima allá en aquel rumbo, ya había, se
3: rico,
2: viene su feria próximamente.
3: Rico para gozar.
2: Ah, ya se viene la clima, ya se viene la feria, pero en este momento se registra una temperatura aproximada de 22 grados centígrados. Se esperan lluvias puntual para en un rato más, si no es que ya está lloviendo, Pero se espero que caiga esa satelización allá en la República Hermana de los Cositía para que tome sus prevención, porque el agua va a llegar con todo. Así que echar en chamarrado, echar en piernación. Y si vas a estar en la calle, sáquese las botucas, sáquese el impermeable, la sombría, porque está sabroso la clima allá en la Hermana República de Comitán de Domínguez.
1: ¡Qué rico!
2: Y saludos a la Independencia, que dan de feria. No nos invitaron, pero qué bueno que se les sigan pasando bien. Vamos a la Hermana República de las Margaritas, Chiapa, que mire este, 20 grados en este momento, la sensación térmica igual. La mínima estará en 17, se espera que caiga chubasco, que esté cayendo más tarde el aguacero, para que tomen igual sus precaución allá en la Hermana República de las Margaritas. Y vámonos de una vez a San Cristóbal.
1: La vibra positiva, positiva.
2: Mire usted que San Cristóbal de las Casas en este momento ya está haciendo frijolito. Sí, ya cayó el primer aguacero, pero falta un segundo. Sí, está despejado, pero ya se ve que está relampagueando, ya está echando los flashazos. Se espera que lleguemos a la mínima con 14 grados centígrados la mínima. Sí, va a seguir lloviendo, así que si vas a venir para este rumbo, tráigaste su chaquetón,

0: Alias el Carlangas, el Brunoticiero, así lo decía. Nos viene con el reporte de clima. Adelante, Carlito.
1: Vamos con el reporte oficial de la clima con nuestro... ¿Quieres sacarlo?
2: No cambias de estilo, pues.
0: ¿Cómo?
2: No cambias de estilo.
0: No, ya, él sigue siendo su estilo. Próximamente lo veremos en Notinúcleo. Notinúcleo. Sí, próximamente.
3: ¿Cómo estamos? Excelente noche. Aquí en Pichucalco, Chiapas, Carlos Castillo. Y antes que empiece la quemazón, vámonos con información del clima desde la Casa del Jabalí. Actualmente la temperatura es de 28 grados centígrados con una sensación térmica de 32 grados, el pretexto idóneo, hoy viernesito y calor, dichosos aquellos que todavía tienen la quincena intacta y que la van a terminar de desquitar este viernes.
0: Yo tengo intacto otra cosa.
3: Recomendamos ahí en Pichucalco a toda la banda tomar precauciones ya que se esperan lluvias y tormentas eléctricas a partir de las 8 de la noche. Llévese usted el paraguas y si le agarran los truenos en el camino, refúgiese porque los rayos
0: a mí me agarran otra cosa.
3: Ya no la perdonan.
2: Que vayan al valle.
3: Excelente fin de semana para todos allá en cabina y para todos los que nos escuchan. Un abrazo grandote y nos vemos, nos escuchamos. Primeramente Dios, el lunes, si así se nos permite.
0: Ojalá no te lo permitan. Ya, dice, así es la raza profesional, dice. Ya cálmate. Ahora resulta que el Ibero Carlangas es el más profesional de todos. Si los miércoles, aunque no viene en la tarde, debería mandar su audio el Carlangas. Debe mandarlo. Pero bueno, vámonos con el clima más interesante de todo el estado de Chiapas. El que más le interesa a todo el mundo, sobre todo los fines de semana. Vámonos hasta Tapachula con el Puma.
4: Muchachos, vamos a arrancar por Catra Chula, Cuba Chula, porque el día de hoy, señores, se estaban quejando por el calor y había mucho pecador, mira, echando pasión, tanto que dijo Chusito, ande perros y traca la matraca, inundación, árboles caídos por toda la ciudad, uno que otro sonso chocando con otro pueblo, no podía mirar nada de todo el aguacero, algunas láminas salieron volando, hasta la lona de extremo 90.7 pagó el plato Dios roto,
5: ya para la lona es buena.
4: Hasta el momento se reporta saldo blanco, no hay más nada que lamentar que es un pequeño susto.
0: También hay saldo blanco con mi vecina.
4: Ahorita quedamos con 26 grados centígrados, sensación térmica de 28, a pesar de todo eso, hace calor. Y en Cacahuatán, Chiapas, 24 grados, sensación térmica de 24 grados. Ellos, pues solamente se prevé que va a seguir lloviendo, a tanto en Tapachula, Cacahuatán... Y también parte de Huixla va a estar lluvioso. En Huixla, por cierto, 28 grados centígrados, sensación térmica de 34. A ellos como que sí, ni aunque haya llovido, sigue habiendo más calor. Hasta aquí mi reporte. Vámonos a la capirucha del estado.
0: Muchas gracias, don Puma. Y les vuelvo a repetir, dando el clima más interesante, sobre todo los fines de semana, porque todos queremos ir para allá. Pero bueno, y ahora nos trasladamos hasta el lugar donde próximamente será la capital del estado de Chiapas y donde también habrá presentación de los Yonix el día lunes con la apertura de la feria en honor a Jesús de Nazaret 2026. Después va los hermanos Vega Junior. De ahí viene el trono de México.
4: El Venancio sigue charoleando.
0: En estos momentos, en Berriozábal, por cierto, están los juegos en el Parque Central. El domingo, si quieren ir, vayan con sus hijos el domingo. Va a estar chido. Mañana la ¿cómo es el jaripeo? El domingo la cabalgata a las 12 del día.
4: Si quieren, yo les hago el helicóptero.
0: Ay, qué rico. Pero bueno, Berriozábal, parcialmente nublado en estos momentos. Sensación térmica de 23 grados. No se pronostican lluvias para la noche del día de hoy, pero sí un clima bastante fresco, pues descenderá el clima hasta los 20 grados. El día de mañana la salida del sol será a las 5:46 y estaremos amaneciendo a 21 grados. Y ahora nos trasladamos hasta Villaflores, Chiapas, donde en estos momentos está parcialmente nublado. sensación térmica de 24 grados. No se pronostican lluvias tampoco para la noche. Hasta las 8 de la noche. Bueno, hay una...

0: Una ligera lluviecita en estos momentos, pero a partir de las 9, todos tranquilo, todo calmado, todo empieza a secarse. Así decía mi vecino cuando encontró a su mujer con otro. Todo empezó a secarse, así como se secó nuestro amor. Y bueno, el día de mañana estarán amaneciendo también a las 5 de la mañana con 45 minutos y estarán con un clima de 23 grados. Y ahora nos trasladamos hasta Cintalapa de Figueroa, donde, por cierto, el día de ayer, felicitaciones a mi tío Javier Figueroa Niño, que fue ya, su onomástico.
1: Ya tu programa ya de una vez, ya.
0: Para es su onomástico, también, pues yo qué culpa tengo, es mi tío, pues lo tengo que felicitar. Saludos a mi tío Francisco Javier Figueroa Niño. 26 grados, parcialmente nublado, sensación térmica de 28 grados.
1: Ay, Javier,
0: no se pronostican lluvias para el resto de la noche. El día de mañana estará amaneciendo la salida del sol a las 5:48 con 23 grados. Y ahora nos vamos con el clima más interesante del estado. Tuxtla Gutiérrez, Chiapas, en estos momentos. Sí, banda. Hay lluvia. Parece ser que ya se va a ir tranquilizando. No se pronostican lluvias para el resto de la noche.
2: La corriente, perro.
0: 25, el único corriente eres tú, perro. 25 grados. Hay truenos, relámpagos y uno que otro cacheteado porque lo cacharon con su mujer y otra mujer allá en la... Aquí en la plaza, no voy a decir en qué plaza, pero saludotes enormes de allá a mi amigo que lo acaban de cachar.
2: ¿Cuál?
0: 22 grados. No, güey. No te... Sí.
2: ¿La del sol?
0: Ahí les voy a contar la historia después. No se pronostica lluvias y mañana la salida del sol también será a las 5:46. 23 grados será el clima del día de mañana con la amanecida. Hasta aquí mi reporte, Joaquín. Nosotros nos vamos a una brevísima pausa. No le voy a ir a cambiar porque ya regresamos para despedirnos.
2: Dice Dani Gamboa, glock, glock, el venado, dice.
0: Perra. Ya regresamos con el lanzamiento. Ahí te encargo, Don Puma. Son las 7:40.
1: Ponga a chambear de esclavos.
0: Sí, ya, por favor, Don Puma. Ahí te encargo el lanzamiento. 7:40.
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1: Sale, sale, que dice, que dice, que dice.
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2: Deja de estar hablando y reclamando. Ya despídelo, pues.
3: ¿Por qué, pues? Si la puma, pues no va a hablar, pues está muerto.
2: Ya, déjalo. Estás ahí, reclame, reclame. De la paz, reclama.
3: Música, ve,
2: lo reclamas, ¿no?
3: Mira, ve, hasta poniendo música, música en su celular está.
4: Jala, jala. No, ve que mañana ya estoy listo, ya.
3: De hecho, mañana...
4: Vamos con Natal Noruega.
3: Vamos a apoyar al único equipo americano que todavía sigue vivo allá en la mundial. Vamos, Noruega. Sí se puede.
4: Oigan, ¿cómo se dice? Y si sí en Noruega.
2: Bueno, esto fue Bola de Gandates. Muchas gracias. Bye.
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3: ¡Ah, amargado!
5: Vayamos en paz. Gracias a Dios, esto ha terminado. 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Por hoy se han librado de esta bazofia, pero amenazan con regresar en la próxima emisión. 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

0: Gracias. Hola, ¿qué tal? Excelente noche. Gracias por acompañarnos a esta hora de este viernesito, 10 de julio. Está el Pollo con ustedes acompañándolos con muchísimo gusto a mis amigos del transporte público que ya andan en las últimas vueltas, a los que, bueno, andan en el taxi, andan en la chamba. Bueno, los acompañamos con estas canciones de Inmortales. Ya sabe que son voces que se apagaron, pero que, bueno, seguimos recordando en este espacio. Y es que, ¿cómo no recordarlos con grandes, grandes canciones, con la trayectoria de cada uno de ellos? La verdad que recordar a don Vicente Fernández, a Joan Sebastián, a Valentín Elizalde, a Rocío Dúrcal. Bueno, la verdad que son muy contaditos los que tenemos aquí en Inmortales, pero cada una de sus canciones, la verdad que nos llegan muchísimo al sentimiento y sobre todo al alma, y que los recordamos con muchísimo gusto en este espacio, así que ustedes están invitadísimos también a recordarlos y a hacer suyo las Inmortales de la Qué Buena. Y pues bueno, a reportarse también al WhatsApp 962-625-2767. ¿Qué canción quieren escuchar de Leo Dan, por ejemplo? ¿Con cuál de aquellos ayeres con Leo Dan, que la verdad tiene muchas rolas y que al día de hoy todavía seguimos recordándolo con muchísimo cariño? Bueno, ustedes me dicen, ¿no? Ya saben, repórtense al 962-625-2767. Presente, digan presente, aquí estoy y con muchísimo gusto. Se llama ¿Cómo me haces falta? De Patrulla. Recordamos a don José Ángel de Patrulla 81. 8:03.
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5: Piso número 5.
4: Esta semana llega Banda Elemental con el tema Pa' que sepan.
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5: Piso número 4.
4: Esta semana suben los del Roble con el tema Hoja en Blanco.
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5: Piso número 3.
4: Esta semana sube el grupo Frontera con el tema Un Solo Corazón.
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5: Piso número 2.
4: Baja en nuestro conteo Jorge Celedón, Josie Cuen y Jorge Medina con el tema Naturalita.
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5: Piso número 1.
4: Esta semana en la cúspide, Oscar Maidón y Víctor Mendívil con el tema titulado Tú y Yo.
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0: 8:10, invitadísimo sea a reportarse vía WhatsApp al 962-625-2767 o llamar a esa cabina, pero ahorita tenemos el tiempo, tenemos la temperatura ideal, tenemos el espacio para que ustedes se comuniquen, así que son bienvenidos sus mensajitos, muchísimas gracias por acompañarnos a esta hora de la noche y pues ya saben, ¿no? Que nosotros aquí andamos pues checando sus mensajes. ¿Qué pasó, Nahum? ¿Por ahí se arrepintió mi compadre o se equivocó? Saludos a Nahum Vázquez, que por ahí escribió, pero ya lo borró, no sé qué pasó ahí. Pero saludos, gracias a mis amigos del transporte público. ¿Dónde andan, chamacos? Repórtense, digan presente aquí escuchando Inmortales. Bueno, queremos saber de ustedes, queremos saber dónde están en sintonía, en qué parte de la costa chiapaneca, si andan en el transporte público, si andan en el vehículo particular, si van a las compras, si van de regreso a casita, a lo mejor fueron a visitar, no sé, a la tía, a la suegra, y bueno, ya van de regreso a casita, pues los acompañamos, ¿no? Con estas canciones que la verdad, híjole, la verdad que en lo particular yo, pues, me gustan muchísimo, ¿no? Algunas rolas que recordamos, por ejemplo, las que tenemos de fondo con mi compa, el Gallo de Oro, Valentín Elizalde, con, por ahí viene alguna de Diego Verdaguer, oiga, que la verdad que el disco que sacó ya en los últimos años de su vida, pues bueno, sacó un disco en ranchero muy bueno, y que por ahí traemos algunas rolas de este cantante, ¿no? Diego Verdaguer, buen argentino, que después vino a México y realmente aquí fue el boom de su carrera, ¿no? Así que saludos a Nahum Vázquez, por ahí borró, yo creo que se equivocó de chat. Pero bueno, a la vuelta y vuelta, dice mi compadre Alex Moreno, ahí anda en el taxi, muchas gracias, con muchísimo cuidado, por favor, la verdad que yo siempre les recomiendo a mis amigos taxistas que se cuiden mucho, hay tantas cosas en las calles y todo este rollo, ¿no? El pasaje, bueno, ya ustedes lo saben, muchachos, yo la verdad que los entiendo y que los comprendo y pues bueno, cuídense mucho, por favorcito, compadre Alex, cuídense mucho y cualquier cosa, pues ya saben que aquí andamos, mientras estemos aquí en la cabina, siempre estamos pendientes de ustedes, andan en la chamba, andan ahí, pues sacando para la chuleta, ¿no? Es realmente todos salimos a la chamba y ojalá que todos regresen con bien a casita, así que saludos, Alex, buenas noches, gracias. Y rolitas, pues ya saben, ¿no? De cuáles. Ya les he explicado el concepto del programa, así que pues bienvenidas sus canciones. Se llama Ventana del Alma, espero que la disfruten. Él es Diego Verdaguer, 8:13.
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9: Y bueno, seguimos con más 8 de la noche con 21 minutos. Están invitadísimos a reportarse y a mandar saludos a través de la cadena internacional. Qué buena. Recuerde que somos la estación oficial de la Copa del Mundo 2026. Y mañana sábado, bueno, se definen los otros dos partidos que van a estar muy buenos: el de Inglaterra-Noruega y el de Argentina-Suiza. El partido, el primero será por la tarde y el segundo será ya casi por la noche. Y los tendremos a través del 94.7 para que estén muy pendientes de las transmisiones. Queda muy poco ya de la Copa del Mundo, así que, pues bueno, quédense a través de la radio, no le apaguen, no le cambien, quédense con nosotros, porque la verdad tenemos el previo, el partido y el postpartido, pues, para que ustedes analicen en conjunto con pues estas gentes que la verdad le llevan todos los detalles, estos narradores oficiales de el Mundial, y que, pues bueno, lo llevamos a través del 94.7. así que, bueno, mensajitos, más mensajes a cabina. Ya no hay. Saludos a mi compadre Alex Moreno, pero yo quiero recibir sus mensajes. Ya saben, 962-625-2767. Si tienen por ahí alguna rolita que estén tarareando, pues con muchísimo gusto. Si está en nuestro catálogo de Inmortales, las incluimos. Se llama Anoche Hablamos de Amor. 822. Él es Joan Sebastián.
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2: Y ahora llegamos a la media, más bien pasamos de la media, 8:31. Saludos a mi compadre Alex, muchas gracias Alex Moreno. Híjole, me pide una rola que la verdad, siendo honestos, no es parte de nuestro catálogo, pero sí es una de las voces legendarias de nuestra música nacional, y la vamos a poner, claro que sí, hombre. Para eso estamos aquí, muchachos, y ustedes la incluimos. No es parte de nuestro catálogo, pero la vamos a incluir para que vean que sí los consiento y que pues sí les pongo su rola, porque luego dicen, ay, no me pone mi rola, sí, hombre. Siempre y cuando esté ahí muy cercano a lo que ponemos en los programas, claro que sí. Saludos también a mi compadre Alejandro Báez, que ahí anda en sintonía desde el 1910, ahí en el taxi, en la chamba, desde todo el día, dice que anda mi compadre Alex. Échale muchas ganas, ahí nos mandan la foto que está en sintonía del 94.7. Muchísimas gracias. Sí, hombre, la verdad es que queremos saber de ustedes, muchachos. Queremos saber de los amigos taxistas, que son los que siempre andan en sintonía de la Qué Buena. Y la verdad me ha tocado a mí de repente yo ocupar taxi y pues van en sintonía del 94.7 y se los agradecemos muchísimo, la verdad que sí. Pues no sé cómo le vamos a hacer. De repente por ahí tendremos seguramente alguna campaña para ustedes, y ya sabe que siempre los consentimos con boletos para el cine, con boletos para eventos, para el fucho, bueno, para todos, y es para ustedes exactamente. Así que saludos a ellos, a mis amigos taxistas, a mi compadre Alex Vázquez, que anda ahí a la vuelta y vuelta, dicen el 19-10. Oiga, incluimos la rola, ¿les parece bien? ¿Están de acuerdo? Manita arriba. Bueno, es Cornelio Reina, muchachos. Me caí de la nube. Saludos, buenas noches. 8:32.
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19: Sí, bueno, seguimos con más. Somos poquitos, pero somos ruidosos, ¿no? De eso se trata. O sea, me marcó para ahí mi compadre, muchas gracias. Del 748 aquí a cabina, acompañándonos en el taxi y anda a la escucha de Inmortales. Y el concepto, pues bueno, ya lo saben, ¿no? Son voces que se apagaron, pero que nosotros lo recordamos con muchísimo gusto. Dijera que el pelen ojo, ¿no? Valentín Elizalde, que ya no está físicamente con nosotros, Diego Verdaguer, Iván Sebastián, Rocío Dúrcal, algunos de ellos no muy tan rancheros, muchachos. Por ahí pusimos la de Cornelio Reina, porque nos la pidió mi compadre Alex, y pues bueno, está un poquito ahí ad hoc de Inmortales, pero no incluimos mucha música ranchera. Yo sé que ya hay muchos grandes de la música, pues que ya no están con nosotros, pero son parte de otro catálogo. Entonces tratamos de incluir pues un poquito los más recientes, ¿no? O sea, no

0: ya le mencionaba. Pero con muchísimo gusto, la verdad que para eso estamos, para complacerlos y para acompañarlos en el transporte, en casita, donde quiera que anden en sintonía. Y me dice mi compadre, pues bueno, para que apriete o para que la cuña apriete, me dijo, pues bueno, una de Juan Gabriel. Pero me pidió la que se hizo muy famosa ahora con la selección mexicana, y es precisamente esta canción que vamos a escuchar, que tarda como media hora, muchachos. Así que pues bueno, nos vamos a ocupar todo el bloque con esta canción de Juan Gabriel. Se llama Hasta que te conocí. 8:43.
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estamos despidiendo Inmortales de la Que Buena, pero nos vamos a quedar con más música a las 9 de la noche. Yo me quedo todavía una hora más, así que nos quedamos con Qué Buena Música. Pues es momento de pedir sus rolas, ¿no? La que ustedes quieran, la que les guste, la que esté de moda, la que ustedes se les antoje de 9 a 10, la pueden pedir con muchísimo gusto. Y pues nos vamos incluyéndolas cada una de ellos. Dice mi compadre Alejandro que esa no, la de Hasta Que Te Conocí, ¿no? Pues esa me pidieron, pues ¿qué quieren que les haga? Pero bueno, ahí es entonces. Pues, quedó de moda con lo de la selección, ¿no? Fue la que sonó en el estadio y todo este rollo, pero bueno. Eso ya son otros temas. Bueno, vamos despidiéndonos de Inmortales, agradeciéndole por supuesto por la compañía, por sus mensajitos que son importantísimos, la verdad que para nosotros. Pues los mensajes nos da mucha sensación de dónde están en sintonía, qué andan haciendo, que dónde están todos estos rollos. Así que bueno, bienvenidos sus mensajes. Nos despedimos y nos quedamos con Qué Buena.

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6: Esta semana llega Banda Elemental con el tema Pa' que sepan.
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7: Piso número 4.
6: Esta semana suben los del Roble con el tema Hoja en Blanco.
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7: Piso número 3.
6: Esta semana sube el grupo Frontera con el tema Un Solo Corazón.
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6: Baja en nuestro conteo Jorge Celedón, Josie Cuen y Jorge Medina con el tema Naturalita.
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4: Bueno, como no tengo fondo para este horario, vas a poner otro, ¿no? Vas a cambiar el fondo. Así que seguimos con más acompañándolos. Por ahí me dicen la del camaleón, pero ¿cuál es esa, compadre? Alejandro Báez.
5: Muy calentón.
4: El cama, camaleón. ¿Esa?
5: Eso, mi mujer me dio un motor.
4: Bueno, pues ustedes me dicen, porque yo la verdad que sí ando como que perdidón. Aquí tenemos una llamada.
6: Hola, qué buena, buenas noches.
7: Apoyito.
6: ¿Quién habla, compay?
7: Everardo.
6: ¿Qué pasó, compadre Everardo? Dígame.
7: Compadre, ¿sí me puedes comparar ahí con una cancioncita?
6: A ver, échele de su ronco pecho.
7: Dígame una de Ariel Camacho, el Karma.
6: Híjole, mano. Bueno, ahorita la ponemos. Ahorita la buscamos y la ponemos. ¿Sale? ¿Dónde anda en sintonía?
7: Aquí andamos, en la calle festejando el cumpleaños.
6: En la calle, dice. ¿Quién cumpleaños, güey?
7: Yo,
6: tú eres el cumpleañero.
7: Ahí es correcto, punto.
6: Mira, ahí te vamos a poner las mañanitas. Un tantito nada más, porque salen caras. Y ya está, compadre, ahorita le ponemos la del Karma, ¿sale?
7: El tema, punto, Karma.
6: Órale, ya está, nada más dame champú, ahorita la ponemos, ¿sale?
7: Sale, punto, muchas gracias.
6: Órale, cuídate, muchas gracias, igualmente, feliz noche, bye.
7: Bye.
6: Ahí anda,
4: compadre, echándole ganas a la vida. Oye, cumpleañero.
8: Vengo a saludarte.
4: Felicidades. Oiga, de veras, felicidades a mi compadre Everardo y a los cumpleañeros, muchachos. Si no los felicitaron, nosotros sí los felicitamos el día de hoy, 10 de julio, para todos los que llevan el nombre de Amalia. Como dice Amalia, por ti vendí la cocha. Se hizo famosa esta frase, ¿no? Ay, Amalia, dice, por ti vendí la cocha. Bueno, mi compadre Everardo cumple años el día de hoy. Dice mi compadre Alex que sí, que es a la del cama. Ya está, ustedes pidan, hombre, ahorita les ponemos sus rolas. Por ahí me piden también la del Karma. Este segmento vamos a echarle movidito y en el otro ponemos la del Karma. Sale, compadre Everardo. Muchas felicidades. Vamos.

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3: Bueno, vamos complaciendo con muchísimo gusto. Se llama El Karma, de Ariel Camacho y los Plebes del Rancho. 9:20.

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3: Con más música, complaciendo también a la banda que anda en sintonía. Saludos a mi compadre José. Ahorita le ponemos su rola de Grupo Firme. Escuchamos a los dos de Tamaulipas, 9:31.

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9: Bueno, se van a quedar con el éxito de la noche. Se van a quedar con el pandita que ya está más que listo para ustedes. Así que, bueno, más de la programación. Y recuerden que mañana tenemos partidos muy importantes. Cuartos de final del Mundial. Recuerden que somos la estación oficial de la Copa del Mundo. Mañana, hoy va a estar bueno el de Noruega, Inglaterra. ¿Quién es más pandita? ¿Noruega o Inglaterra? Oye, ¿y Argentina, Suiza? ¿Cómo eres argentino? No. El Che Pandita. Bueno, mañana tenemos partidos, así que pendientes de la programación. Y la siguiente semana, pues ya serán las semifinales, muchachos. Martes y miércoles van a ser las semifinales. Y el partido por el tercer lugar será el sábado. Y la gran final el próximo domingo. Así que a partir de la siguiente semana, pues ya tendremos programación especial para los que están esperando a ver cuándo regresaba el show. Pues ya merito. Nos despedimos con esta petición musical, se llama La Carta, ellos son los Tigres.
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9: Buenas noches, cuídense mucho, feliz descanso, y los que no, bueno, se quedan con el pandita y las maduritas.
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3: Vamos iniciando las maduritas. Bienvenidos. Noche de viernes, 10 de julio, 10 con 2.

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1: Ok, ahora sí, de regreso de la primera pausa oficial aquí en Las Maduritas. Bienvenidos, bienvenidas a esta noche bonita, bonita y hermosa. Oye, chequen el dato porque tenemos un viernes super mega especial con ustedes aquí en Las Maduritas de la Que Buena. Los invito primero para que se pongan cómodos y disfruten de la música del recuerdo hasta las 11:30 de la noche. Y ya saben que vamos a hacer de ese programa el mejor de siempre, de todas las noches, el número uno. Y a los que ya les toca el descanso en este viernes, qué bueno, ¿eh? Y hablo para los que ya no trabajan, pues mañana, sábado y el domingo, que hacen la famosa semana inglesa, qué bueno, ¿eh? Qué chévere que ya no trabajan mañana. Y a los que sí nos toca todavía un cachito más para mañana, bueno, pues echarle ganas. Y a los que ya no, pues echarle también ganas de disfrutar este fin de semana. Ya saben, fin de semana en familia siempre es lo mejor. Los invito entonces para que se queden conmigo hasta las 11:30 y también los invito para que ya se pongan en contacto conmigo. Ya saben cómo hacerlo. Ya saben que el teléfono está disponible para ti. Es el 962-625-2767, que bien puede ser llamada convencional directo a cabina, o también lo puedes utilizar como mensaje de WhatsApp, mismo número. Repito, 962-625-2767. Y también les recuerdo que nos pueden escuchar en vivo a través de la aplicación de la página www.radionucleo.com. A los que no han descargado la aplicación, a los que ya la tienen descargada, pues ya saben, un clic y se abre la aplicación y ya escuchan totalmente en vivo la estación Qué Buena desde Tapachula, Chiapas, ya saben, con todo el gusto del mundo. Las 10 con 10 minutos son las maduritas de la Qué Buena y él es Marco Antonio Solís. O me voy o te vas.

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1: Ok, las 10:14. Oigan, echen un vistazo ahí en el estado de WhatsApp. Ya les publiqué la terna. Y te les platico en radio quiénes están concursando esta noche. Pero ustedes ya lo pueden ver justo ahí en el estado, Chequen, participen y díganme esa noche especial de maduritas. Voy con liberación y con el corazón en la mano.

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1: Ok, momento de la pausa comercial, no le cambies. Ya regreso con más de las maduritas. Son las 10:19.
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Ok, vamos de regreso de la pausa, las 10 de la noche con 23 minutos. Oiga, ya checaron el estado de WhatsApp. Qué bueno, que ya lo hicieron porque esta noche es especial, noche de viernes, noche de maduritas. Y les presento en la terna a Juan Gabriel con la canción Hasta que te conocí. Incluye esta noche también a José María Napoleón con el tema Hombre. Y también es en la terna el gran Rudy La Scala con el tema Yo Daría. ¿Cuál de las tres canciones te gustaría recordar y escuchar aquí en las maduritas de este viernes? Repito, tengo a Juan Gabriel con la canción Hasta que te conocí, a Napoleón con el tema Hombre y Rudy La Scala con el tema Yo Daría. Así que voten, participen, ya saben, el número en cabina 962-625-2767 y comenten ese estado de WhatsApp para que se tome en cuenta el voto. Ya saben que pasadito de las 11 de la noche voy a dar a conocer cuál de esas tres canciones que acabo de mencionar será la madurita favorita de ustedes, el público, ya lo saben. Bueno, bloque de saludos para Luna, que ya se pone en contacto. Gracias, Luna, por el voto. Bendecido descanso también para ti, gracias por la sintonía. José Fernando también, mi buen Fer, saludos, gracias por la sintonía. Y gracias por tu voto también, órale, muchas gracias. Para Marisol, cómo no, perdón, para Doña Mari en la colonia Girasoles. Y Marisol también me acompaña, Marisol Ventura. Ahí como que revolví, ¿no? Marisol Ventura me acompaña en las 5 de febrero y nuestra amiga Mari en la colonia Girasoles. Órale, ya está, desenredado. Al amigo Alejandro Cruz, gracias mi buen Alex, escuchando las maduritas de la Qué Buena. Para el amigo, ¿cómo se llama? José Francisco también, que se puso en contacto vía telefónica y me está pidiendo una canción de las maduritas y se la mando a continuación. Las 10:25. El tema es Deja una rosa en tu balcón de Los Acosta. Éxito de 1996.

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2: Y seguimos con las maduritas, son las 10 de la noche con 28 minutos. Voy con una canción buenísima del recuerdo, intocable para todos los soñadores, eterno.

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0: 5:30:45. 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
5: Ok, de regreso del corte comercial, 10:34. Tengo un saludo para buen Kevin Molina, que se pone en contacto. Saludos para Sayuri también. A César, gracias por el reporte. Alex Moreno, gracias por sus votos. No se olviden que esta noche tengo una terna muy especial de viernes, por cierto. Tengo a Juan Gabriel con la canción Hasta Que Te Conocí, a José María Napoleón con el tema Hombre, y también incluí esa noche a Rudy La Escala con la canción Yo Daría. Voten, recuerden el número en cabina, el 962-625-2767. Voy complaciendo, mi corazón lloró.
6: Hola.

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2: Oigan, seguimos con las maduritas, complaciendo con la canción de Rosas Blancas de los Yonix de José Manuel Zamacona. Son las 10:42. Sigan votando, ya me queda muy poquito tiempo para la terna de esta noche. Juan Gabriel, Hace que te conocí, Hombre de Napoleón y Rudy La Escala, Yo Daría. Voy con ese tema de Chiquitete, Esa Cobardía.

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1: Ok, vamos a ir a la pausa comercial, no le cambies. Y regreso con más de las maduritas. Son las 10 con

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1: Voy con esta canción a cargo de Leo Dan, Solo una vez.

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1: Ok, seguimos con las maduritas, 10:51. Bueno, tengo un bloque más de saludos a los que se están poniendo en contacto. Saludos para el buen amigo Marco Antonio, que se puso en contacto. Saludos para su esposa Isa, que me acompaña de allí en la colonia San José el Edén. A los amigos Leazar del Tequis, como siempre, disfrutando de las maduritas, música del recuerdo. Gracias también por tu voto, ¿eh? Muchas gracias, like. A Hugo López también, bendecida noche, Hugo. Un fuerte abrazo para ti, gracias por la sintonía. Y también gracias por el voto. Al buen Coqui también, que anda escuchando la programación de La Qué Buena. Órale, muy bien, Coqui. Excelente noche. ¿Trabajando o descansando? ¿Qué hubo? Saludos, Coqui. A los amigos Cesarín Cruz, también, que se pone en contacto. Mi buen Cesarín Cruz de Mazatán, Chiapas. Muchas gracias, ¿eh? Excelente noche para ti, César. Recuerden que tengo una terna muy especial, digna de viernes, digna de maduritas, digna del recuerdo. Juan Gabriel con Hasta Que Te Conocí. Está José María Napoleón con Su Éxito, Hombre. Y también está incluida esta noche Rudy La Escala con la canción Yo Daría. La verdad, las tres canciones están geniales para que sean votadas, pero ustedes deciden. Al fin y al cabo son los que mandan y ordenan con los votos comentados ahí en el estado de WhatsApp. O bien puede ser directamente a cabina. Ustedes deciden si me llaman o si sea por WhatsApp. Comparten ahí la publicación y toda la onda. 10:52 de la noche, Temerarios. La culpa la tengo yo.

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1: Ok, seguimos con las maduritas, las 10:57. Maduritas rancheritas. Qué bonito. Yo les presento a Ana Gabriel con el tema Mi Talismán. Últimos minutos para votar la terna, ya saben.

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3: Ok, ahora sí, de regreso, las 11:03, viernes 10 de julio, y ya tengo lista la canción madurita favorita, la más votada por ustedes. Y nada, les recuerdo que esta noche tenía a Juan Gabriel con la canción Hasta que te conocí, a Napoleón con el tema Hombre, y también estaba incluido esta noche un tema buenísimo para recordar los éxitos de Rudy La Scala con Yo Daría. Y bueno, ya tengo entonces la canción más votada. Definitivamente esta noche vamos recordando un éxito del gran Juan Gabriel.

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1: De regreso con las maduritas 11:13. Joan Sebastián, complazco con esta canción que se llama Me Gustas.

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1: Una pausa, regresó con las maduritas. 11:19.
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1: Vamos de regreso, último bloque de maduritas. 11 de la noche con 21 minutos. Grupo Indio, te amo necesariamente.

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2: 11:25. Esa es la penúltima canción del bloque de Maduritas de ese viernes. Brindis, te juro que te amo. Regreso para despedirme.

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1: 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Y llegamos al final de las maduritas, 11 de la noche con 28 minutos. Yo voy a cerrar con broche de oro. Aldo y los pasteles verdes del Perú, el tema Mi Amor Imposible. Por hoy que descansen. Felices sueños. Hasta mañana, con permiso.

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1: ¿Cómo están? Soy Claudia Mejía. Una nueva semana, un nuevo episodio. Hay un tema que, pues como mujeres tal vez sepamos cómo manejarlo, pero tal vez haya mujeres o adolescentes que aún no, y es este tema de la higiene menstrual. Y para eso tenemos a nuestra querida doctora Carelia Mendoza, ella es ginecóloga. ¿Cómo estás, doctora?
4: Muy bien, muchísimas gracias, un gusto estar con ustedes.
1: Hablemos de la higiene menstrual, pero sí quisiera como una guía, ¿no? O sea, saber el paso a paso.
4: Claro.
1: De una buena higiene menstrual.
4: Hablar de higiene menstrual es un tema bastante amplio en el sentido de que hay muchas cosas que aún no sabemos. Sin embargo, pues la mayor parte de nosotras tenemos el contacto o de alguna manera nos introducimos a la higiene menstrual como Dios nos da a entender.
1: Sí.
4: Porque nadie nos explica qué usar, cómo usar, cada cuánto cambiarlo. En el mejor de los casos, nuestra mamá, prima, tía, amiga nos orientará un poco. Pero a pesar de todo lo que hemos avanzado en comunicación, en normalización del periodo menstrual, pues finalmente no hemos logrado que esto sea hablado de manera amplia, ¿no? Porque todo el mundo esconde como esa parte todavía. En muchas ocasiones pensamos que esto es como algo que es sucio, ¿no?
1: Mucho tabú.
4: Mucho tabú, justamente. Lo primero que debemos de saber es, cada mujer es única, cada mujer tiene afinidades o facilidades para determinados productos de higiene menstrual, pero lo más importante es a ti que te sirve y a ti que te acomoda.
1: Esto de las copas no es tan nuevo, ya tiene tiempo, pero el otro día yo hablando con una prima le decía, bueno, ¿por qué no intentas usar la copa? Dice, es que no he tenido relaciones. Y yo me quedé como en ceros y en blanco porque no supe qué decirle, porque no estoy informada sobre esta parte, este producto de la copa. Entonces, ¿esto es un mito? ¿Es real? ¿Quién puede usar la copa? Bueno, tú nos acabas de decir lo que mejor te acomode y te funcione.
4: Estos dos elementos, al igual que los tampones, son situaciones que tenemos u objetos que tenemos que introducir dentro de la vagina. Aquí el por qué usarlos o no usarlos cuando se ha tenido o no se ha tenido vida sexual depende precisamente de un mito que tenemos muy arraigado, uh-huh, de la cuestión de virginidad. Tenemos muchas veces esa idea de que si no se han tenido relaciones sexuales no se pueden utilizar este tipo de copas o de discos o de tampones. Si la paciente está consciente de que su virginidad está únicamente dada por una estructura anatómica que puede o no estar presente, puede o no romperse en el momento de la primera relación sexual, y para ella es mucho más fácil

0: fácil acceso a estos productos.
1: En muchas zonas rurales incluso todavía utilizan telas como tal para absorbentes y no utilizar productos que sean desechables, y precisamente por el alto costo que tienen. Entonces son regiones en donde están acostumbrados a utilizar los recursos propios, porque no hay forma de que ellos tengan acceso a otro tipo de procesos o de materiales como las toallas sanitarias.
0: Y por ejemplo, si estas mujeres utilizan estas, supongo que son como los pañales que usan para los niños.
1: Sí, o incluso, por ejemplo, algunas telas absorbentes como los tipo toalla, la toalla para lavarse las manos, pueden llegar a utilizar. Okay. Y lo único que se les recomienda es que estén perfectamente lavadas, perfectamente secas antes de utilizarlas, porque esto puede ser un factor de riesgo para infección. La copa menstrual es una excelente opción, pero también tiene ciertas situaciones que debemos de tomar en cuenta. Entiendas que tienes que cambiarlo cada 6 a 8 horas recomendablemente, incluso de acuerdo a la cantidad de flujo que tienes puede ser esto más frecuente. Al igual que con la toalla sanitaria, se recomienda cambiarla entre cada 6 a 8 horas para evitar algún accidente o alguna situación de infección.
0: Tipo de ropa interior.
1: Okay.
0: O sea, que podamos utilizar.
1: Bien. Independientemente de que estemos o no en un ciclo menstrual, nosotros debemos utilizar ropa interior que sea completamente algodón, es la recomendación siempre, completamente de algodón. Tratar de evitar que tenga colores, porque se ha visto que incluso los colores pueden llegar a tener algunos elementos que pueden ser disruptores endocrinos. Tratar de evitar telas sintéticas precisamente por el contacto con estos disruptores endocrinos o por contaminación. Y ropa que no sea muy ajustada, porque pues nos encanta meternos en esos pantalones súper embarrados que nos ponemos con calzador, pero no es como lo más sano, ¿no? Entonces, en cuanto a la ropa interior, pues no debe ser ajustada y debe ser de algodón preferentemente.
0: El lavado de manos, o sea, yo creo que debe ser el primer paso, así uses lo que estés usando, lavarte las manos.
1: Sí. Independientemente del producto que nosotros utilicemos, siempre se recomienda para remover cualquier producto de higiene menstrual lavarse las manos previamente, porque vamos a tocar nuestra área genital todo lo que traemos en las manos, o sea, todo lo que toca nuestras manos en todos lados, pues tiene mucha contaminación de muchas cosas. Entonces lo ideal es sí lavarnos las manos antes de ir al baño.
0: Por favor, y después también, ¿no? Digo, sí. La preciosa hay que cuidarla. A la hora de lavar tu área genital, hay demasiados productos también, existen muchísimos productos, jabones, lociones, etcétera, etcétera, etcétera. ¿Qué es lo recomendable para la limpieza?
1: Lo recomendable es no utilizar productos perfumados, que eso es fundamental. Bañarnos únicamente con agua y jabón, jabón neutro de preferencia, sin aromas, sin olores añadidos, porque estos pueden llegar a generar contaminación como lo hablamos con los productos de higiene menstrual. Entonces, realmente, otra vez venimos de campañas publicitarias en donde dicen que nuestro cuerpo tiene que oler a flores del campo, y pues la realidad es que no es cierto.
0: No.
1: Entonces, pues nos hemos acostumbrado a que debemos de oler perfumadas todo el tiempo, y esto no es necesario. Con que nosotros tengamos una higiene con un jabón neutro, un jabón de baño que no sea perfumado, es suficiente. Existen muchos productos, mientras estos no tengan algunos fenoles, alguna aromatizante, podemos utilizarlos.
0: La limpieza para ir al baño, ¿cómo debería de ser?
1: Siempre tratamos de encontrar productos que nos puedan ayudar en nuestra vida diaria. Entonces hay, por ejemplo, a quienes se les facilita las toallitas húmedas. La realidad es que dentro de todo lo que se ha estudiado, lo único que se pide es que si se utilizan, por ejemplo, toallitas húmedas, estas no sean con alcohol y no tengan ningún tipo de perfume. Entonces, lo que hacemos habitualmente y la práctica común es el uso de papel higiénico, con lo cual tendría que ser suficiente. Lo ideal es que nosotros tuviéramos un lavado con agua y posteriormente solamente secar a palmaditas con el papel higiénico, pero se considera que utilizar únicamente el papel higiénico y limpiarnos de adelante hacia atrás, pues tiene que ser suficiente para nuestra higiene.
0: ¿Y baño diario?
1: Baño diario, sí, por supuesto.
0: ¿Estés o no estés en tu periodo?
1: Así es.
0: Okay. Bueno, digo baño diario porque, bueno, una sabe de eso, ¿no? Entonces... Sí.

0: ya una a los dos días y no te bañas, ya estás como de...
1: Exacto, como pero incómodo, también ¿no? Tratar de no exagerar en nuestro aseo diario, porque pues hay pacientes que se lavan con ciertos jabones que son muy abrasivos para la piel, entonces este tipo de jabones está prohibido.
0: ¿Cómo abordar este tema con las niñas, con las hijas?
1: Primero debemos de aprender nosotros, quitarnos todos los tabús, todos los mitos que tenemos en la cabeza, quitarnos las dudas. Y segundo, pues entender que también nuestros hijos ahora tienen acceso a otro tipo de elementos que a veces pues llegan a conocer más de ciertos temas que nosotros. Entonces, entre mejor estemos preparados, podemos pedir apoyo de un médico para poder orientar a nuestros hijos sobre estos temas.
0: Pues muchísimas gracias por estar aquí y por darnos estos tips. Soy Claudia Mejía. Bye.

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5: Son las 11:42.

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3: Son las 11:45.

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0: Son las 12 con un minuto.
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1: Son las 12:06.

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1: Son las 12:28.
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9: Es la 1:03.

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1: Es la 1:18.

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8: Es la 1:34.

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3: Es la 1:46.

0: Es la 1:59.
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2: Esta semana llega Banda Elemental con el tema Pa' que sepan.
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1: Piso número 4.
2: Esta semana suben los del Roble con el tema Hoja en Blanco.
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1: Piso número 3.
2: Esta semana sube el grupo Frontera con el tema Un Solo Corazón.
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1: Piso número 2.
2: Baja en nuestro conteo Jorge Celedón, Josie Cuen y Jorge Medina con el tema Naturalita.
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1: Piso número 1.
2: Esta semana en la cúspide Oscar Maidón y Víctor Mendívil con el tema titulado Tú y Yo.
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1: Son las 2:04.
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2: Son las 2:29.

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2: Son las 3 en punto.
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7: Peso Pluma pierde casi un millón de pesos tras apostar por la victoria de México. El cantante Peso Pluma perdió $50,000, aproximadamente 872 mil pesos mexicanos, tras apostar a favor de la victoria de la selección mexicana en su partido contra Inglaterra. A través de sus historias de Instagram, compartió una captura de pantalla en la que mostraba su apuesta realizada en la plataforma Polymarket, con la expectativa de obtener una ganancia de $157,951 si México lograba avanzar. Sin embargo, la derrota del tricolor provocó que la apuesta quedara invalidada y el cantante perdiera el dinero invertido. La publicación se viralizó rápidamente en redes sociales, donde hubo algunos usuarios que destacaron el apoyo y la confianza de Peso Pluma hacia la selección mexicana, mientras que otros reaccionaron con humor ante la considerable suma perdida tras la eliminación del equipo. Emiliano Aguilar sorprende al cantar uno de los temas de Pepe Aguilar. El cantante volvió a llamar la atención al interpretar Por Mujeres Como Tú, uno de los mayores éxitos de su padre, Pepe Aguilar, a pesar del distanciamiento que ha reconocido mantener con él desde hace varios años. A través de un video publicado en sus redes sociales, el cantante apareció cantando el tema desde un automóvil y expresó su admiración por la canción, un gesto que sorprendió a sus seguidores al dejar de lado por un momento las diferencias familiares. Escrita por Enrique Yáñez Guzmán, Fato, y lanzada por Pepe Aguilar en 1998, Por Mujeres Como Tú es considerada un clásico de la música regional mexicana. La canción aborda el arrepentimiento y el desamor desde la perspectiva de un hombre que reconoce haber perdido a la mujer que ama por miedo, orgullo e inseguridad, convirtiéndose con el paso de los años en uno de los temas más representativos del cantante.
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8: Son las 3 con 31 minutos.
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0: Son las 4 con un minuto.
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3: Son las 4 con 32 minutos.
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8: Se cree que el partido jugado en Argentina entre Claypool y Victoriano Arenas fue el encuentro con más expulsados en la historia de fútbol. En total, fueron 36 las tarjetas rojas que sacó el árbitro Damián Rubino tras la batalla campal que se desató en la cancha una vez finalizado el partido. No se salvó nadie, ninguno de los jugadores en el terreno de juego ni los reservas en el banquillo.
7: Para sorprenderte, esos fueron los datos chidos.

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6: Son las 5:03.

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2: Son las 5 con 19 minutos.

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2: Son las 5:24.

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1: Peso Pluma pierde casi un millón de pesos tras apostar por la victoria de México. El cantante Peso Pluma perdió $50,000, aproximadamente 872 mil pesos mexicanos, tras apostar a favor de la victoria de la selección mexicana en su partido contra Inglaterra. A través de sus historias de Instagram, compartió una captura de pantalla en la que mostraba su apuesta realizada en la plataforma Polymarket, con la expectativa de obtener una ganancia de $157,951 si México logra avanzar. Sin embargo, la derrota del tricolor provocó que la apuesta quedara invalidada y el cantante perdiera el dinero invertido. La publicación se viralizó rápidamente en redes sociales, donde hubo algunos usuarios que destacaron el apoyo y la confianza de Peso Pluma hacia la selección mexicana, mientras que otros reaccionaron con humor ante la considerable suma perdida tras la eliminación del equipo. Emiliano Aguilar sorprende al cantar uno de los temas de Pepe Aguilar. El cantante volvió a llamar la atención al interpretar Por Mujeres Como Tú, uno de los mayores éxitos de su padre, Pepe Aguilar, a pesar del distanciamiento que ha reconocido mantener con él desde hace varios años. A través de un video publicado en sus redes sociales, el cantante apareció cantando el tema desde un automóvil y expresó su admiración por la canción, un gesto que sorprendió a sus seguidores al dejar de lado por un momento las diferencias familiares. Escrita por Enrique Yáñez Guzmán, Fato, y lanzada por Pepe Aguilar en 1998, Por Mujeres Como Tú es considerada un clásico de la música regional mexicana. La canción aborda el arrepentimiento y el desamor desde la perspectiva de un hombre que reconoce haber perdido a la mujer que ama por miedo, orgullo e inseguridad, convirtiéndose con el paso de los años en uno de los temas más representativos del cantante.
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2: Son las 5:37.

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2: Son las 5:48.

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1: Son las 5:51.

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0: buenos días.
1: Señoras, señores, ¿cómo estamos? Buenos días, arrancamos. Emocionados de iniciar una etapa más de este maravilloso show que va para arriba. Déjenme presentarle gente muy importante que acompaña y agasaja y engalana este horario. Me refiero a alguien desde la agrícola oriental. Un hombre que ha atravesado durante muchísimo tiempo adversidades increíbles. La oportunidad siempre ha estado en su terreno. Y por si fuera poco, siempre la toma, cosechando lo que siembra. Hoy con nosotros, Luis Martínez, el gallo.
2: Muy buenos días, señoras y señores. Ahí estamos, ahora sí. Oigan, muy contentos de saludarles, muy contentos de arrancar esta mañana. La primera semana de julio ya se fue y con ello, la pasión del mundial.
1: Y si siempre no.
2: Pero mira, ¿sabes qué? Dicen que en esta ocasión perdimos diferente. Dicen que en esta ocasión fue una pérdida que se disfrutó, que se gozó, pero que verdaderamente se notó que el equipo mexicano jamás se venció.
1: ¡Wow! ¡Qué padre! Se ve bien bonito, pero perder es perder.
2: Bueno, vámonos tendidos entonces. Ahora sí que ahí como usted le vaya viendo, pero seguramente toda la gente que nos está acompañando, al ratito vamos a hablar de eso en el tema del día. ¿Usted qué opina? ¿Qué hubo de diferente en este mundial? ¿Qué opina? ¿Perdimos diferente? ¿Por qué? ¿Por qué se sintió distinto? ¿Por qué dieron más ganas de chillar en esta ocasión? A través de nuestro WhatsApp en cabina. Pero bueno, continuamos con las presentaciones. Señor Guzmán, preséntalo.
1: Desde Guadalajara, la Bella, un hombre que ha atravesado durante más de 30 años la cabeza, la mente y la psicología del mexicano. En su corazón hay un tremendo tesoro y en su pecho hay una virtud muy grande, la valentía. Su nombre Adrián, su apellido Padilla, le decimos el mamut.
3: ¡Qué ha habido! Muy buenos días y un día que seguramente quedará marcado en la historia principalmente, pero bueno, aquí estamos listos para seguir adelante, mi querido gallito, mi querido cocodrilo, no ha pasado nada, tenemos que seguir luchando, seguir combatiendo, seguir sacando a la familia adelante, siempre con todo el pundonor, con el pecho en alto y con la mirada recia hacia adelante para lo que sigue. 33, 36, 15, 17, 72, es el de Guadalajara. Aquí en México es el 55-51-668-929. ¿Qué no me dejaste terminar? Iba a decir los dos para que los que quieran hablarle en la tarde al Mamu Show, pues ahí se comuniquen. Claro. 55-51-668-929.
2: Desde Tacubayita la Bella llega cantante, llega sonriente, llega fresco como lechuga. Aparece del día con ustedes, cantante y urbancumbiero. Anda estrenando proyecto con su EP de 5 canciones y muchas más que se vienen para ustedes. Él es Alejandro, él es Guzmán, él es Cortés. Con ustedes, el Cocodrilo.
1: Gracias, muchachada. Y sí, gracias, Gayupi. Efectivamente, síganos en @urbancumbia.mx, en Facebook, en Instagram y en TikTok, @urbancumbia.mx, y en YouTube, @urbancumbia, todo juntito sin espacios. Así, @urbancumbia. Es un globito blanco con el logotipo en graffiti. Ahí denle seguir, por favor, y conozcan el proyecto musical. Muchísimas gracias. Y arrancamos. 55-51-668-929. Marquen ahora mismo para sus dedicadas. 55-51-668-929. Aquí suena la que buena y nosotros aquí.
2: ¡Comenzamos!
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2: Vámonos con la primera dedicada de la mañana, Claudia. Buenos días.
4: Le cayó un pie.
5: Buenos días.
2: Hola, Claudia. Oye, la dedicada es para nosotros, de amor.
5: Sí, ¿cómo están?
2: Ah, pues bien.
1: Bien.
2: Y está dedicada.
1: Es para nosotros.
2: Adelante, Claudia.
5: Que tengan una excelente semana y siempre los escucho.
2: Gracias, Clau. Mi Clau.
1: ¿De dónde eres tú, mi querida Claudita?
5: De aquí, de la Ciudad de México.
1: De aquí, de Culiacán, tierras. Llevas escuchando el programa de Parriba.
5: Ajá.
1: ¿Cuántos años llevas oyéndonos?
5: No, ya como
1: 3 o 4 años.
5: ¡Guau!
1: Wow. 35 años, es un montón. Oh, poner mención honorífica. Gracias, Claudita, por estar siempre al pendiente de la que buena.
2: Me Clau. Oye, siempre andas bien navideña. Santa Clau. Sí.
1: Es como la tierra de los muertos de nuestros antepasados. Es Mick Clau.
2: Ándale. Es como Psycho Clau.
5: No.
3: Habla con esa lengua.
2: Mi Claudia. Oye, mi amor, siempre eres una radioescucha muy fiel que cada mañana nos sintoniza y que cuando nos
5: escucho.
2: Mi amor.
3: Tiene una risa muy característica.
2: Sí.
5: Para que me regales algo, ¿no?
2: Sí, mi amor. Te vamos a regalar muchas sonrisas el día de hoy para que no te pierdas el programa, ¿va?
3: Sí, ya sabes que los regalos son con el pollo.
2: Oye, ¿y
5: qué?
3: A las 2 de la tarde.
2: ¿Y qué canción nos vas a dedicar, mi corazón?
5: La de hoy en tuya del Conjunto Primavera.
2: Va. Aquí la dejamos y antes una última pregunta.
3: Ustedes y nosotros vamos.
5: Para arriba.
3: Gracias, Claudita. Aquí está el Tony Meléndez. Desde Ojinaga, Chihuahua.
2: Son las 6:10.
3: 6:10 de México.

0: Llegó el momento de hacer una pausita y ya regresamos. Oye, lo haremos con la rola que te pone para arriba. Cuéntanos qué rola te da para arriba a esta hora de la mañana, ahorita mismo, right now, en nota de voz. Agarra tu WhatsApp, agréganos ahí como contacto frecuente al 5551-668-929 y mandas tu nota de voz. Te complacemos al volver.
1: Ya está más que dicho y apartadísimo, señores. México sigue de pie y nosotros compartimos contigo esto que se llama... Son las 6 de la mañana con 13 minutos. 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

0: Las 6:25.
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0: 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Marca.

0: 6:28. Efectivamente, 6:28 para arriba.
1: Oigan, viene minuto del saludo a través de notas de audio en el WhatsApp. ¡Qué buena! ¿En dónde estás? ¿Con quién inicias tu día? Al 5551-668-929. Repórtate con nosotros.

0: contigo en Arriba.
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2: Y la qué buena.
3: Antes de que arranquemos el minuto del saludo, recuerda que dedicadas al 5551668929 para demostrar amor, para felicitar un cumpleaños, para pedir una disculpa, para cualquier mensaje que quieras compartir con ese alguien importante, dedicados al 5551668929.
2: Vámonos con el minuto del saludo, la qué buena, buenos días.
4: Bueno.
2: Aló.
5: Y bendecido día, hijos de la mañana.
4: Igual la rana.
5: Quiero mandar un saludo a mi hija Alondra Yatsiri Bernal, que el viernes fue su cumpleaños. Y si escucha esto, quiero decirle que la quiero mucho, que le eche ganas. Empieza una nueva etapa de su vida, muy diferente a las que pues ya pasó. Y que cuenta con mi apoyo para todo lo que necesite, siempre y cuando pues esté en mis manos. Y pues si no, buscamos la solución junta. Que Dios y los santos la bendigan siempre, siempre. Cuídense mucho ustedes también, bendiciones.
2: Un beso, mi amor.
4: Gracias, igual, pañal.
2: Mi amor, échale otra.
6: ¿Qué tal, hijos de la mañana? Muy buenos días. Pues aquí saludándolos, su amigo Dieguito Roldán. Ya empezando el día y viniendo a dejar a mi sacrosanta madre a su terapia de hemodiálisis. Y aquí suena la que buena 92.9.
4: ¡Ánimo, Dieguito Roldán!
2: Échale otro, buenos días. ¿Quién habla?
7: Saludos desde Tulsa, Gutiérrez, Chiapas, a todos los integrantes de la que buena, que da para arriba.
2: Gracias, gordo.
4: Mucha gente se amaneció. Qué chulada, qué bonito, qué sistemático.
2: Oye, saludos a todos los que andan en zona de hospitales, a los que andan en centro médico, en La Raza, en la clínica 21, en la 31, en la 30. Un abrazote para todas las clínicas y el sector salud que todas las mañanas nos sintoniza y que están ahí al pendiente de todo lo que hacemos aquí en la que buena. Un besote para ustedes. Bueno. Y
4: para toda la gente que también está sufriendo por lo de México. Muchachos, tranquilos, hombre, pues la vida no cambia, hay que seguir echando ganas.
2: Y que siguen sufriendo a esta altura del partido.
4: Literal.
2: Bueno.
8: Buenos días, chavalones. Un saludo desde acá, desde Tennessee. Vamos rumbo a Carolina del Norte a trabajar y escuchándolos a todo lo que da. Acá su camarada de Tennessee. Y aquí vamos escuchando la qué buena.
4: Ya te recordamos.
2: Qué bonito.
4: Es el que hizo la dedicada el otro día de la semana para toda la banda de Tennessee.
2: Sí, a mí me gustan los tenis. Un abrazote. Bueno. Dicen que este fue
4: el minuto del saludo.
0: Este fue el minuto del saludo.
2: Son las 6:34.
4: 6 de la mañana con 34.

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1: Hola, buenos días. Estoy buscando un hombre que se llama Alejandro López. Es de Alex.
2: Hola.
1: ¿Qué pasó, mi Alex? ¿Cómo estás, tocadito?
2: Bien, gracias.
1: Oye, cuéntame quién es en tu vida, en tu corazón, en tu mente, Viridiana.
2: Es mi novia, la persona que amo.
1: ¿Hace cuánto que estás con ella?
2: Ya un año. Pero ya viviendo juntos, llevamos como 2 meses.
1: Ay, qué bonito. Ok, me gusta. ¿Y entonces la dedicada es para agradecerle nada más tanto amor que te marea?
2: Tanto amor y por lo de ayer. Es que ayer fue mi cumpleaños y me festejó.
1: Ay, qué bonito. Pues déjame buscarla entonces, dame un segundito. Viridiana, buenos días.
3: Buenos días.
1: Hola, Viri, ¿cómo estás?
3: Bien, bien.
1: Nena, buenos días, bienvenida a este show que va para arriba. Te presento al team, aquí está Luis Martínez el Gallo.
4: Hola, mi amor.
1: Allá en Guadalajara está el Mamut Padilla.
5: ¡Qué habido!
1: Acá por Tacubaya la Bella estoy Johnny, soy Alejandro Guzmán, me dicen el cocodrilo. Y querida Viri, tenemos una gran sorpresa para ti, ¿estás lista?
3: Sí.
1: Hay un hombre muy querendón, muy carismático. Llevas 2 meses viviendo con él, compartiendo cama. ¡Oh! Aquí está el Alex y está dedicada.
5: Es para ti.
1: Adelante, tocayiscos.
2: Hola, mi amor, buenos días.
3: Buenos días, mamá.
2: Quiero agradecerte lo que hiciste ayer. Después de mucho tiempo, un cumpleaños muy divertido para mí. Al lado de las personas que amo mucho y también al lado de ti. Muchas gracias y no nada más quiero que sea este cumpleaños, quiero que sean muchos cumpleaños más al lado de ti. Te amo mucho y en verdad muchísimas gracias. Te amo.
3: Yo
5: te amo, te amo.
1: Qué bonito muchachón y qué bonita muchachona. Muchachos, pues, Viri, ¿tú qué le quieres decir al Alex, por favor, con confianza?
3: Pues, te quiero mucho, mi amor, y no agradezcas, también te amo demasiado, y quiero que sean muchos años más.
1: ¿Cómo cuántos?
3: De que nos haga más viejitos.
1: Eso está bonito. Pues querido Alex, felicidades por tener un amor así de chulo.
2: Muchas gracias.
1: Felicidades por compartir con nosotros la posibilidad de, pues, de darle este detalle, ¿no? A la Viri, y sobre todo, pues, Viri, que aproveches mucho este amor, porque no todos los días, mija.
4: ALB, a la Viri.
1: A la Bao. A la Bim, Bom, Bam.
4: Bueno, y ahora sí, ¿qué canción se van a dedicar, guapos?
2: Le voy a dedicar una de Julián Álvarez.
4: Va.
2: Muchísimas gracias.
4: ¿Cuál de Julián? Tenemos la de Las Mulas de Moreno, María,
5: el Rosal.
4: Y tú que no querías.
1: Esa de Las Mulas es muy buena.
4: Sí, de Julián Padilla, la no de Cañabera.
5: Ya sí.
2: Me había dicho otra, pero...
5: Me quiero confundir.
4: Claro, así como el número de la mañana. Ok, amor. Aquí te lo vamos a poner entonces, pero antes una última pregunta.
5: ¡Ustedes!
4: Y nosotros vamos.
2: Para arriba.
4: Te la sabe, Luisito.
1: Son las 6:40.
5: 6 de la mañana con 40 minutos o 20 minutos para que sean las 7.
4: Así merengues, esto es para arriba y es con la que buena.

0: para arriba. Cuéntanos ahorita por nota de voz en el WhatsApp de la Qué Buena. ¿Qué rola te pone pilas? ¿Qué rola te pone para arriba para iniciar tu día? Es para arriba con el Coco, con el Mamut y con el Gallo. Agréganos en tu WhatsApp 5551-668-929 y escríbenos y mándanos tu nota de voz porque al volver te complacemos.
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2: Queremos atenderte. Son las 6:43. ¡Qué bueno!
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0: en cadena.
1: Bueno, aló, aló.
2: ¿Qué tal, amigos de la mañana? Muy buenos días. La rola que me da para arriba es la de Corazón Andino. Y aquí suena la que buena 92.9.
0: Thank you very much.
1: Qué bonito, muchachito. Servimos, atendemos, complacemos.
3: Esto es para arriba con la que buena. ¿Qué hora son?
0: Las 6:49.

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1: Que toda la República nos llame.
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0: Oigan, acabando esta canción, tenemos tema del día. Oye, perdió México, pero ¿por qué dieron más ganas de chillar en esta ocasión? ¿Qué notaste diferente? ¿Qué fue lo que más te gustó de esta vuelta? Por ejemplo, Cocodrilo Guzmán.
1: Yo creo que al final de cuentas fue una gran ilusión.
0: ¿Te ilusionaste de más?
1: Sí, pero sabíamos para dónde iba este.
0: Padilla.
2: Pues yo no sabía para dónde iba. Yo sí me ilusioné mucho. Yo sigo pensando que íbamos a llegar a semifinales.
0: No llores, amor, ya.
2: Así es el fútbol. Ya.
0: Pero bueno, a que nos mande la banda su nota de audio. ¿Qué notó de diferente en esta ocasión en el Mundial? Cuéntanos cómo la viviste. Cuéntanos por qué fue diferente. Cuéntanos por qué ahora sí hay mucha banda que está chillando en Facebook. Notas de voz en el WhatsApp. 55 51 668 92 9. Acabando esa canción, tema del día.

0: Morena.
1: Oye, pues sí, perdió México. La neta estuvo reñido, estuvo movido, pero queremos que nos cuentes por nota de voz en el WhatsApp de la Qué Buena. ¿Cómo la viviste? ¿Qué piensas? ¿Qué opinas? Hubo banda que estuvo publicando así de, sálganse todos del Facebook, quiero estar solo. Neta.
0: Lágrimas, muchas lágrimas yo vi en TikTok de muchos aficionados que destruyeron la televisión, ajá, pantalla, lágrimas, niños con su primer desilusión, y no amorosa, sino deportiva, pero... Pues el show debe continuar.
1: A ver, ¿tú qué viste de diferente, Padilla, en esta ocasión a otros mundiales, a otros partidos de México?
0: Yo he visto los mundiales desde el 86, Gallito.
1: ¿Y qué viste de diferencia en esta ocasión con este equipo que se formó entre el Morita, el Quiñones, luego metieron al bebé? A ver, aguántame tú, Cristian.
0: Yo no sé qué hicieron ellos diferente. Yo te puedo hablar de lo que yo sentí.
1: Ajá.
0: Yo sentí ilusión, emoción. Me llegué a creer que esta vez iba a ser la definitiva, la que sí se iba a poder. No te miento, se me salió una lagrimilla después de que terminó el partido. Sé que a lo mejor los cambios no fueron los indicados, que yo no hubiera sacado a Quiñones, pero yo no soy director técnico.
1: Claro.
0: Yo no soy el que manda, yo no soy el que dirige.
1: Exacto.
0: Yo simplemente
1: no puedo,
0: soy un simple terrenal.
2: Señor Aguirre.
1: La pero gente lo comentaba
0: que sí,
1: eso, ¿eh?
0: Ya para finalizar, lo único que te puedo decir es que a mí sí me hicieron soñar, me hicieron vibrar, me hicieron llorar. Me hicieron emocionarme los de la selección mexicana como hacía mucho tiempo que no me ilusionaba en mi vida.
1: A ver, Cojito, antes de que vayamos con tu opinión, vamos a ver qué dice la banda. Hola, hola, bueno. Bueno.
3: ¿Qué tal, chicos de la mañana? Buenos días. Yo lo que no te diferente es justamente eso. Fue otra selección, nada que ver a las anteriores, a los anteriores mundiales. La entrega, la determinación, el coraje. Sí, es cierto que a lo mejor este no fue el mejor partido, pero tampoco fue el peor. Se perdió al límite. A lo mejor muchos no creían en esta selección. Yo era uno de ellos, pero conforme fueron pasando los partidos, pues la verdad es que sí, sí duele, pero a la vez no tanto porque lo hicieron bien. Estos chavos jugaron, la verdad, lo hicieron con coraje, con garra. Entonces, eso es lo con lo que me quedo. Que no fue otro mundial más, sino fue... Ay, no sé. Estoy orgulloso y creo que ellos también no deben sentir culpa. Lo hicieron lo mejor que se pudo e incluso lo hicieron mucho mejor. Entonces, y si sí será para la otra...
1: Pues sí, ya será hasta la otra. Coquito Guzmán, ¿qué opinas tú, mi rey? ¿Qué viste tú?
2: Mira, yo te voy a ser muy sincero. Sí, estuvo muy emocionante. Sí fue un mundial diferente. Sí la gozamos. Sí estuvo chido, pero también sí sabíamos en dónde estábamos parados. O sea, yo desde mi personal punto de vista, chavos, pues miren, es una ilusión, sí. ¿Hubiera sido algo bonito? Sí.
1: Claro.
2: Pero la vida no cambia. Nuestro sueldo sigue siendo el mismo. Despertamos hoy con nuestra chamba. Esa gente se ganó un bono por llegar al partido que llegaron. Les regalaron un Rolex. ¡Qué chido! Cada quien hará su papel en el trabajo. Pero hoy nos toca a nosotros despertar con esa misma garra, con ese mismo empuje y con esas mismas ganas de hacerlo, pero por nosotros, por nuestra familia y por nuestra gente. ¡Qué chido! ¡Qué padre! ¡Qué gran mundial! Llegamos más lejos que nunca. Pero no se depriman por el equipo. Mejor actívense por ustedes mismos y hagamos un México diferente. Volvamos costumbre esto de estar unidos, de divertirnos, de sonreírnos y de apoyarnos mutuamente. Creo que esa podría ser la gran lección. A los jugadores, déjenlos seguir jugando. Ellos les va bien. Quédenme. No sé qué
0: ¿Y
2: nosotros.
0: Tú, Micayito, ¿qué opinas?
1: Yo, antes de decirte qué opino, vamos a oír un audio del público. Bueno.
4: Pues yo estuve con mi papá disfrutando el partido. Mi papá, pues no se enojó al fin. Y pues no estuvo decepcionante, sino le echaron lo que pudieron. Y pues mi papá y yo estuvimos viendo el partido con Mau Bocanic y listo. Y aquí suena la zona 92.9. Adiós.
1: Adiós. Un abrazote. Oye, fíjate que, pues prácticamente lo que comenta el cocodrilo, ¿no? O sea, pues yo pensaba igual. Yo decía, oye, pues la neta es de que avancen, metan gol o no, pues al final de cuentas México sigue en la misma situación. proyección de vida, el mismo, mismas leyes, mismas cosas, misma gente armando los mismos desmanes. Pero te digo algo, la verdad es de que creo que al menos sí le regaló un rato de distracción a la gente que bien le hace falta.
2: Y te voy a decir algo.
1: Unión familiar, que también esa es otra, ¿no? Que se reunían para ver los partidos, amigos, familia. Creo que fue algo muy padre, fue algo muy chido. Sí, efectivamente, cuando arranca el partido, prácticamente yo veo que, pues, ahí le estaban dando, pero, pues, ahí al parecer hubo un error de la defensa, al menos es lo que opinan los expertos. Posteriormente empiezan los dos goles que le meten a México.
0: En tres minutos les metieron dos goles.
1: Y de ahí como que la gente ya empezaba a decepcionarse, empezaba a decir otra vez lo mismo de siempre. De hecho, pensaron que en algún momento la selección se iba a quedar así. O sea, como que ya valió que eso, ya, que se acabe
0: y
1: como
0: que
1: acabe.
0: Quiñones y
1: exactamente. Y bueno, mucha gente criticó lo que comentaste, Mamuchín, que por qué sacaron a Quiñones, que él iba a meter el tercero, que o sea, ya no
0: son
1: sabemos.
0: Especulaciones, que claro. Ya no existe.
2: O sea, se jugó como nunca, pero se perdió como siempre.
0: ¿Viste el partido, Bicojín?
2: Sí, claro, lo vi en familia, estuvimos ahí en Jugos Paco en Chapultepec, claro. Éramos 30 personas viendo el partido, y la verdad es que todos llegamos a la misma conclusión.
0: ¿Estarás de acuerdo conmigo que tuvimos el 70% de la posesión del balón?
2: A ver, es que insisto, la verdad es que hicimos un juego increíble. Sí. Desafortunadamente, este juego se resuelve con goles y ellos hicieron dos en tres minutos que nos costó hasta el alma recuperar. Desafortunadamente, hubo un penal ahí muy extraño, hubo un par de jugadas que fueron muy disputables, cierto. Desafortunadamente no nos toca una vez más, cierto. Pero no solamente es crecer en el fútbol, es crecer como pueblo, es crecer como nación.
1: Claro.
2: Es entregarnos al ejemplo que estos deportistas intachables nos regalaron.
1: Bueno, pues vamos a ver qué dicen por acá. Hola, buenos días.
5: Buenos días, hijos de la mañana. Mira, pues lo que yo vi de diferente en este mundial es que el equipo tenía las ganas, venía con esa garra. Sin embargo, o sea, seamos honestos, hay jugadores que no están en ese nivel para competir ante un partido con esas características. Entonces, pues hay que darle oportunidad a jugadores que sí traen esa garra. Y también algo muy cuestionado, pues los cambios, ¿no? No vas a ponerte a competir en puros centros con un equipo que son todos de la torre muy alta. Y
0: pues,
5: bueno,
0: pues este señor se refiere
5: a disparar desde fuera del área, pero también trayeron
0: a Memote y a Santi, tal vez. Porque no dio nombre.
2: No, pues bueno, es que Aguirre le apostó a la altura para los centros, pero pues ni el Bebote ni el otro, man.
5: Nos quedamos en el camino como siempre.
0: Eso ya va a quedar para la posteridad, ¿no? No, los comentarios no trascienden, los resultados sí, pero la admiración y el respeto de la selección de Inglaterra por México también fue evidente.
1: Y todo esto sucedió
2: en un día como hoy.

0: vamos con la rola que te da para arriba. Pídela por nota de voz, dime qué rola te da para arriba y te la ponemos al volver.
1: Dale parri, arriba. Oigan, muchachos, denle con todo 5551-668-929.
2: ¡Qué buena! 7:15.
1: Anchi, llama muchín.
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0: estamos al tiro, oiga.
1: Aquí suena.
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Ruth Padilla. Hoy presentamos la reflexión de Mahatma Gandhi. Señor, ayúdame a decir la verdad delante de los fuertes y a no decir mentiras para ganarme el aplauso de los débiles. Si me das fortuna, no me quites la razón. Si me das éxito, no me quites la humildad. Si me das humildad, no me quites la dignidad. Ayúdame siempre a ver otra cara de la medalla. No me dejes sin culpar la traición a los demás por no pensar igual que yo. Enséñame a querer a la gente como a mí mismo y a no juzgarme como a los demás. No me dejes caer en el orgullo, el triunfo, ni en la desesperación si fracaso. Más bien, recuérdame que el fracaso es la experiencia que le precede al triunfo. Enséñame a perdonar, saber que perdonar es un signo de grandeza y que la venganza es una señal de bajeza. Si me quitas el éxito, déjame fuerzas para aprender del fracaso. Si yo ofendiera a la gente, dame valor para disculparme. Y si la gente me ofendiera a mí, dame valor para perdonarlos. Señor, si yo me olvido de ti, por favor, tú nunca te olvides de mí.

0: señor.
1: Continuamos con las dedicadas en cadena internacional. Qué buena, ya tenemos a nuestro siguiente dedicante. Él es José Alanís. ¿Cómo están, mi querido Pepe Alanís?
2: Bueno, bueno, buenos días. Pues muy bien, mi amigo, mi hermanito. Buen día.
1: Bienvenido, Pepe. ¿De qué parte de la República te estás manifestando?
2: Te estoy llamando del estado de Guerrero.
1: Muy bien. Aquí, y le vamos a marcar a tu esposa. Muy bien, Lili Bustamante. Lili, buenos días.
3: Buenos días.
1: Señora Lili, buenos días. Le hablamos de la qué buena, del único show que le da.
4: ¡Arriba!
1: Le presento al Cocodrilo Guzmán.
4: Hola, hola, buenos días.
1: Al Gallito Martínez.
4: Hola, mi amor.
1: Al Mamucho Padilla. Hola, mi amor.
3: Buenos días, buenos días.
1: Oiga, señora, ¿hoy es su cumpleaños o está celebrando alguna fecha en especial?
3: Sí, hoy es mi cumpleaños.
1: Pues muchísimas, pero bien artísimas.

0: ¡Felicidades, doña Lili! Y ahí no paran los regalos, porque del otro lado de la línea está don Pepe, su marido. Y esta dedicada
1: es para ti.
0: ¡Adelante, Pepe Alariz!
2: Para ti, para ti.
1: Para ti, para ti.
3: Gracias. Bueno, sí, aquí para felicitar a mi compañera, mi chaparrita Lili Bustamante, pues para decirte que te quiero mucho y que te deseas lo mejor, que te la pases muy bien, hoy y siempre. Te quiero mucho, Lilita, y que Dios te siga bendiciendo, que te dé muchos, muchos años más de vida. Te quiero mucho y ya sabes, toda la familia estamos contentos de que estés celebrando un cumpleaños más. Te quiero mucho, Lili, mi esposa querida.
0: Señora Lili, ¿qué le quiere decir a su marido, don Pepe Alaniz?
4: Pues les quiero dar las gracias también por compañero de mi vida y que Dios también lo bendiga y gracias por todo su apoyo que él también me ha dado. Y sí, muchas gracias. José, sabes que también te quiero y espero que todo esté bien.
0: ¿Cuántos años llevan de matrimonio don Pepe y usted?
4: Son 45.
0: ¡Órale! O sea que si Dios permite van a llegar a las bodas de oro dentro de 5 años.
4: Sí, pues si Dios nos permite, primero Dios.
0: Pues muchas felicidades, doña Lili, sígasela pasando bonito, que la lleven a comer a un lugar así bonito, que le den su regalito, si es posible, pues que le lleven un mariachazo, pero si no se diera esta última petición, hay un señor que se llama Vicente Fernández, que tiene una canción que se llama Hermoso Cariño. En Estados Unidos la conocen como My Beautiful Honey, y es la canción que le viene a dedicar su marido, así que algo que quieras agregar, mi querido Pepe, o ya le ponemos su canción de Chente.
3: Ah, pues me gustaría que no tienes el poema que te envíes.
0: ¿A quién se lo mandaste? ¿Al gallito, al cocodrilo o al mamuchín?
3: Al mamuchín.
0: Gallito, preséntame para el poema de la señora, por favor.
1: Señoras y señores, niños y niñas, abuelitos y abuelitas, el momento de presentar al Guanaturgo de Guanatos con este poema titulado Vicente Fernández lo cantó, pero yo lo externo aquí. Adelante.
0: Vicente Fernández lo cantó, pero yo lo externo aquí. Y es que eres mi linda esposa, mi linda Lili. Me llamo Pepe Alaniz y soy como el noticiero, a la misma hora y en el mismo canal, porque siempre te voy a ir a saludar. Ya con esta me despido, esposa del alma mía, 45 años juntos y hoy no se fía.
1: ¡Wow, maestro Padilla! De veras anda con todo usted, ¿eh?
2: ¡Qué bárbaro! Para mí, eres mejor que Pablo Neruda y te suda menos.
0: Muchas gracias. Pues aquí está la canción de My Beautiful Honey y viene acompañada de una última pregunta.
1: ¡Ustedes!
0: Y nosotros vamos...
3: ¡Arriba, mis animalitos!
0: ¡Felicidades! 7:00 de la mañana, 42 minutos, 7:42, ya viene el Ganalana. También tenemos más dedicada, 55-51-668-92-9.
1: ¡Llamen ya! Son las 7:43.

0: momento de hacer una pausita. Vamos a regresar con la rola que te pone para arriba. Cuéntanos por nota de voz. Cumbia, salsa, merengue, reggaetón, lo que tú quieras. Te complacemos al volver. Escuchas la programación habitual de La Qué Buena y esa la haces tú.
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2: ¡Buena! ¡Hola, hola!
3: ¡Hola, hijos de la mañana! Muy buenos días, aquí de camino a mi trabajo. Les mando un gran abrazo a los tres. Gallito, necesito que me digas ¡hola, mi amor!
2: ¡Hola, mi amor!
3: La canción que me pone para arriba es la de Moy Bobadilla, Tus Mentiras.
4: La ponemos, con cariño, mamuchita, ¿qué son?
5: Las 7:54.
4: Y si quieres pedir la tuya, grábate 5551-668-929, WhatsApp de la que voy.

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2: Vamos a jugar el Gana Lana, pero la lana no corre esta vez por la que buena. Aquí la entregamos, pero esta vez los regalos son cortesía de
1: Cumbia Live.
2: Cumbia Live se mocha, mamuchín.
3: Efectivamente, Cumbia Live, que está presente con, obviamente, la participación en esto que se llama el Gana Lana. Primero, una preguntita que te voy a hacer. Luego, después, el gallito te va a dar una palabra para que adivines la canción. Y el coquito te va a decir también un pedacito de una rola para que nos digas cómo se llama. Así de fácil es ganar en el Gana Lana de Cumbia Live.
2: Gracias, Cumbia Live. Vamos a jugar marcando 5551-668-929. Buscamos participante. Bueno,
4: aquí suena, qué bueno, 97.1.
2: Bienvenido, morro. ¿Cómo se llama usted?
4: Ramiro Ortega.
2: Ramiro de Violetas. Va, Ramiro, ¿de dónde nos llamas?
4: De Guadalajara, Jalisco.
2: Bienvenido, Guanatos. Vamos a jugar por tus primeros 100 pesos. El Mamochopadilla Adela.
3: Ramiro de Violetas. ¿Quieres de fútbol o de espectáculos?
4: De fútbol.
3: Muy bien. Dime, ¿quién será el rival de Inglaterra en, perdón, el rival de Inglaterra en los cuartos de final?
4: Noruega y su famosísimo Haaland.
3: ¡Es correcto!
2: Ahora sí que los de Noruega se la jalan porque ese Haaland está bien brutal.
3: Nos iba a tocar a nosotros el Haaland.
2: Entonces no lloremos, agradezcamos, porque el tipo ese sí nos hubiera puesto un baile de nuestro tamaño.
3: Oye, ¿qué onda con Brasil, verdad? Digo, las comparaciones son odiosas.
2: No sé, pero vamos por 200 pesos, ¿te parece?
3: ¡Qué bárbaro! Sí, mijo, venga, venga, venga.
2: Juega o ya no juega por 200 baros, aún tiene comodín.
4: Sí, juego.
2: Va, por 200 pesos le pasó al Gallufi Martino.
1: Mi rey, facilito, te doy una palabra, me cantas una canción donde venga esa palabra, fácil o difícil.
4: Gallito bebé, ponme la fácil.
1: Ay, amor. Gallito bebé. Ahí te va, ahí te va, ahí te va. Ay. Dímela cantando con la palabra cama.
0: Cinco.
4: Cama, cama, cama, cama, cama, león.
0: Tres.
4: Yo soy... el camaleón.
2: La neta, sí, señor. Como no, claro que sí.

0: ni más ni menos que 200 varos. Vamos, 300, hoy se queda en conserva el comodín.
1: Vámonos por 300.
0: Por 300 varos. Tiene que decirme cómo se llama y quién la canta. Nene, adivina la canción.
2: 5. 4.
0: De la América.
2: 3.
0: Hermano,
3: oye, le entraste a las preguntas bien difíciles y la que está bien papita no la supiste.
0: ¿Qué pasó?
1: Sí, qué caray.
0: ¿Quieres otra rola o quieres más tiempo?
1: No, otra rola.
0: Otra rola y súbele mucho, baby, mijo, que no nos ponga el mismo pretextote. Ya perdiste el comodín, vas por los mismos 300 varos. Dime cómo se llama y quién la canta. Adivina la canción.
1: 7 años de Los Ángeles Azules.
0: Mira, así soy yo, qué loco, ¿no? Ya llevas 300 manos, felicidades, sí.
2: ¡Felicidades!
0: Carnal, más por 400 o ahí te quedas.
1: Vamos a arriesgar, que no arriesga, no gana.
0: Va, por 400 pesos, pregunta el Mamucho, adelante.
3: Por 400 pesos, dime, ¿qué futbolistas van empatados en líderes de goleo de este mundial?
2: 5.
1: Futbolistas.
2: 4.
0: Van empatados, ya manchas.
1: Messi y Haaland.
3: No.
2: 1.
1: Híjole.
3: Messi y Mbappé.
1: Ah, ya.
3: Sí, hijo, te faltó el de la selección de Francia, que también va empatado con el 7 pepinos hasta el momento.
0: Siento que para 400 pesos te manchas, ¿no?
3: Suerte para la próxima, carnal. Puedes seguir participando mañana, ¿ok?
1: Ok, muchas gracias.
3: Un abrazo.
0: Pues, amigo, y recuerden el nombre, Adrián el Mamut Padilla. Este fue el que lo hizo perder con preguntas bien difíciles.
3: Número de licencia del locutor, 19,923, otorgada por la CEP.
0: Si la supieras, viejo chismoso.
3: Claro.
4: Son las 8:00.

0: pausita, ya regresamos.
1: Recuerda, para contactarnos, 5551-668929 es la misma línea, tanto para WhatsApp o como para que entres directo, cabina.
2: Son las 8 de la mañana con 13 minutos. 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

0: Mattino.
1: Son las 8:24.
0: Efectivamente, 8 de la mañana con 24 minutos. 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
1: En un instante viene el Zodíaco 92.9 a cargo de la Diabla Coronel y una predicción.

0: 229.
1: My people, el momento esperado ha llegado. Y es que en esta ocasión venimos presentando lo que la Diabla Coronel dice para ustedes aquí en La Que Buena. En este bonito día tan locochón. Adelante, Diabla.
2: Hola amigos, muy buenos días, les deseamos a la cabeza de la coronel aquí, la Que Buena. Y buena predicción cumplida, aunque les duela o no duela, predicción cumplida, conocidos a la cabeza de la coronel, habíamos dicho que México se iba de este mundial con la frente en alto, y efectivamente perdió. Y bueno, México, esperemos que en los próximos 4 años, en el próximo mundial, nos dé la sorpresa, que tampoco va a pasar, pero esperemos que me vaya pues cambiando esta energía para que tengamos un buen FIFA o un buen mundial en los próximos 4 años. Iniciamos con signos zodiacales. Mi querido Aries, numerología 10-5. Aries, te juego con tu mamá, hermana, prima, sobrina, con las mujeres en la casa, porque la enfermedad está rondando mucho en las mujeres. Es importante, mi querido Aries, que todo lo que son el área femenina de tu familia, si tú tienes algún problema que hablar, que decir, que platicar, hazlo, es momento de hacerlo, porque en esta situación, Aries, la mujer es la que está muy propensa a situaciones emocionales y de salud, así que ten cuidado y a cuidar a las mujeres de la casa. Para mi querido Tauro, numerología 6-7, una numerología negativa, mi querido Tauro, en este caso, nos está hablando sobre los problemas emocionales y personales, mi querido Tauro. Tauro, para ti te recomiendo mucho tener la capacidad de perdonarte a ti antes que buscar el perdón de los demás, o antes de que los demás busquen tu perdón. Creo que debes de encontrar qué es la falla y qué estás fallando contigo mismo. Para mi querido Géminis, empezamos con la semana con numerología 3-5. 3-5, debes de cuidar mucho las situaciones amorosas y relaciones, mi querido Géminis. Con este 3-5 en negativo, en a favor 2, habla la madurez, habla la lealtad, habla mucho de lo que tú quieres en la vida para ti. Antes que nada, mi querido Géminis, recuerda que tú tienes una afluencia muy buena económica para este mes. Sí, para este mes que estamos cursando y el mes siguiente, tenemos una afluencia económica y de crecimiento profesional. Recuerda que la semana pasada te recomendé que buscaras qué aprender o qué invertir o qué hacer cosas nuevas. Pero en tus situaciones emocionales, por situaciones propias, quiere decir, porque tú estás buscando las culpabilidades, vas a poderte quedar bailando la cuerda floja. Así que ten cuidado, mi querido Géminis. Para mi querido Cáncer, numerología 2-11, portal 11, nos habla el crecimiento, las aperturas y nos habla a favor los proyectos que vienen contigo, mi querido Cáncer. Aprovechar las oportunidades y sobre todo aprovechar esas cosas que se vayan presentando en la vida para poder tener un mejor futuro y no estar culpando tanto a tu pasado. Para mi querido Leo, numerología 12-7, habla de la economía. Leo habla de la economía y la riqueza con esta numerología, así que tienes que tener esa paciencia para tu sanación y tu crecimiento económico, que viene favorable. Para Virgo, nosotros 7-11, igual que Leo, nada más que la diferencia, que Virgo está abriendo con 7 de oros. En este caso, la riqueza total y el éxito total económico que viene hacia tu persona, así que aprovechalo, mi querido Virgo, porque va a estar bastante bueno e interesante. Ya vas a empezar con tu mes, ya vas a hacer regenta tu mes, y te informo que te va a ir de maravilla en esos próximos 3 meses, Virgo, así que busca bien cómo alinear esa energía y atraer eso de las cosas que tú quieres. Regresamos con Dios, ¿sabes qué? Soy la coronel, aquí, en La Que Buena.
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1: Son las 8:32.

0: 229.
1: Estimado peregrino, escúchame bien. Llega el momento de escuchar a la Diabla Coronel con tanto y tanto y tanto pronóstico efectivo. Tanto logro, tanto acierto que da miedo. Diabla, demuéstranos más. Adelante.
2: Continuamos con Dios, acá es mi querido Diabla, mi querido Libra. Bueno, numerología 4-1, negativo, mi querido Libra. Estamos en una posición negativa en economía, en pérdida, ya sea de inversión, pérdida ya sea proyección económica, no hay sanación económica, mi querido Libra. Muy peligroso esto porque tienes una afluencia de Virgo, y a Virgo lo tienes muy bueno en situación económica, y en tu caso negativo, mi querido Libra, para ti, así que ten cuidado. Hay que buscar dónde está, hacer una oferta para el dinero, para tener una mejor apertura económica. Para mi querido Escorpión, igual negativo, tenemos 6-1, pero con un ascendente 4 negativo. Ten cuidado con las discusiones, con las peleas, ten cuidado mucho con caer en tentaciones, o más bien en discusiones tontas. Cuando uno pelea, a veces le hace compañía al tonto. Trata, mi querido Sagitario, de callarte y dejar que la otra persona discute, que la otra gente pelee, que la otra gente se enoje con la vida. Tú tranquilo, tú relájate, que las cosas pasan por algo y van a pasar bastante bueno para ti. Mi querido Capricornio, numerología 11-2, la numerología de crecimiento igual económico, te encuentro con firma de papeles, de compromisos, inversiones o cosas, mi querido Capricornio, porque puede venir la trampa, el robo o la pérdida entre papeles. Para mi querido Acuario, numerología 12-1, tu numerología perfecta, 12-1, abre el principio y el fin, habla sobre cerrar ciclos, nuevos ciclos, ciclos en crecimiento y procesos favorables para ti, así que felicidades, mi querido Acuario. Para Piscis, numerología 1-7, igual que Acuario, tenemos casi la misma numerología, pero en este caso, al revés, quiere decir que ya se acabaron los signos zodiacales, quiere decir que en tu caso puede ser que lo que está abierto se cierra y lo que está cerrado se abre. En el aspecto de caminos, en el aspecto de oportunidades, no creas que, ay, sabes, lo que tengo abierto se me va a cerrar. No, mija, ya te haces así, ya no hay vuelta de hoja. Pero en los proyectos sí puede haber ese revés en el camino o en las energías que se estén manejando. Bien, mi gente, los dejo aquí en Qué Buena con los mejores locutores, mi gente. Se despide la Diabla Coronel.
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3: Son las 8:39.
4: 8:39.
3: Gracias, Diabla. Ya viene el Ganalana. Comunícate 5551-668-929.

0: billete, papá billete.
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2: A ver quién se va a rifar por más billetes aquí en la Que Buena. Seguimos jugando Gana Lana. Buenos días, ¿quién habla?
3: Hola.
2: ¿Cómo te llamas, carnal?
3: Carlos.
2: Mi querido Carlos, si es que ganas hoy, tus premios son cortesía de Cumbia Live. Así que pónganse las pilotas para que se lleve harta lana que se la merece. ¿Listo?
3: Sale.
2: Por 100 pesos, Mamut Padilla.
4: Hermanito, ¿de qué quieres tu pregunta? ¿De espectáculos, de deportes o de historia de México?
3: Deportes.
4: Muy bien. Dime el nombre de los tres jugadores mexicanos.

0: No puede ser.
1: Ahí te va por 100 pesitos. Dime, ¿quién es el nuevo director técnico de la selección nacional?
2: Rafa Márquez 5.
1: ¡Es correcto!
0: ¡Wow! ¡Perfecto, hermano! Ya llevas 100. Vas por 200 o ahí te quedas.
3: Vamos por 200,
0: ¿no? Ya sin comodín te pasa el gallo, Martínez.
4: Mi rey, te doy una palabra, me cantas una canción donde venga esa palabra. ¿La quieres fácil o difícil? Pídelo como debe de ser, amor. A ver, a ver, a ver. Pídelo como debe de ser, adelante.
3: Gallito bebé, ponme la facilita.
4: Amor. Ahí te va, ahí te va. Dímela cantando con la palabra. Dime.
2: 5, 4, 3.
3: Si tú quieres estar conmigo.
2: 1.
3: ¿Quieres estar conmigo?
0: No, pues quién sabe quién cante eso, mi hijo.
1: Yo creo que lo que él intentó decir era: dime si quisieras.
0: No, a ver, no canto eso, permíteme, Carmen. ¿Quién canta la canción que nos acabas de decir?
3: Por ella canta de reggaetón.
0: Ah, sí, ¿quién la canta? Dime el artista.
5: Ella canta, mejor, mejor.
0: Que te mandamos un abrazo enorme. Puedes seguir participando todas las veces que quieras.
4: Le faltó tono, ¿no? Tal vez.
1: Vamos,

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2: Son las 8 de la mañana con 53 minutos.

esta semana, juntando talento y a ritmo de cumbia. Además de tener muy buena respuesta en plataformas digitales, llega la Qué Buena Rola de esta semana, con el tema de Los Ángeles Azules y Ricky Martin, titulada Vuelve.

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2: Se cree que el partido jugado en Argentina entre Claypool y Victoriano Arenas fue el encuentro con más expulsados en la historia de fútbol. En total, fueron 36 las tarjetas rojas que sacó el árbitro Damián Rubino tras la batalla campal que se desató en la cancha una vez finalizado el partido. No se salvó nadie, ninguno de los jugadores en el terreno de juego ni los reservas en el banquillo.
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1: 9:01 a.m. Amigos, ¿qué tal? Muy buenos días. Vamos iniciando tu programa El Oso Te Las Pone. Saludándolos en esta mañana de sábado 11 de julio. Yo les doy la bienvenida, esperando que estén iniciando pues un día bonito, un buen fin de semana. Ya hoy mediodía de chamba, ¿verdad? Mediodía de actividades y de ahí libres como el viento. Y para la banda que le toca trabajar, bueno, pues los invitamos para que sigan disfrutando de nuestra música a lo largo de todo el día, toda la noche, toda la madrugada, a través de nuestra frecuencia 94.7, cadena internacional. ¡Qué buena! Feliz inicio de día, sabadito 11 de julio. Ya le estamos pegando a la mitad del mes, ¿eh? El séptimo mes del 2026, ya estamos llegando prácticamente a la mitad. Así que yo espero mucho, mucho éxito en todas sus actividades. Recuerden, comuníquense a cabina 962-625-2767. Vamos iniciando esta mañana de complacencias. El Oso Te Las Pone. Arrancamos con Lenny Ramírez. Todo lo fue.

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3: ¿Qué tal? Esta es la información más importante. El presidente municipal de Tuxtla Chico, Julio Enrique Gamboa Altúzar, asistió a la instalación del Comité Técnico Estatal de Atención Humanista de las Causas y Prevención Social de la Violencia y los Delitos, estrategia de seguridad impulsada por el gobernador Eduardo Ramírez, con la suma de esfuerzos de la Fiscalía General del Estado, la Secretaría de Seguridad del Pueblo e instituciones federales. Se trata de la segunda etapa de esta iniciativa, la cual fortalece 50 programas enfocados en la prevención del delito a los cuales Tuxtla Chico se une. El presidente Julio Gamboa reconoció el respaldo del gobernador Eduardo Ramírez y se sumó para continuar trabajando de fondo en las causas de los ilícitos, un compromiso que destacó requiere del apoyo de la sociedad en unidad con autoridades. Chiapas fue una de las entidades donde el sarampión reapareció durante el brote que afecta al país desde 2025 y a más de un año se mantiene entre los estados con mayor número de contagios. La entidad acumula 1,122 casos confirmados, cifra que lo ubica en el tercer lugar a nivel nacional, solo por debajo de Jalisco y Chihuahua. En el panorama nacional, la meta del Plan México de generar 1.5 millones de empleos adicionales en manufactura especializada y sectores estratégicos se está quedando corta, ya que a la fecha se registró uno de los niveles más bajos de creación de puestos de trabajo en la industria de la transformación, así lo dio a conocer el Observatorio México Cómo Vamos. En el panorama internacional, China anunció una prohibición temporal de exportación de helio con efecto inmediato, ya que la reanudación del conflicto militar en Medio Oriente amenaza con provocar una nueva escasez de este gas fundamental para la fabricación de chips, lo que afecta a empresas de todo el mundo, sobre todo a la industria de la inteligencia artificial. Muchas gracias por su atención, informó Pamela Hernández.
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1: 9:10 y recuerda, mañana de complacencias, el oso te las pone. Por ahí me está pidiendo algo de Julián Álvarez. Claro que sí, vamos a escuchar esto, se llama 100 de 10.

0: 9:13, acabas de escuchar a Julián Álvarez con el tema 100 de 10. Y vamos con otra rolita que me están pidiendo. Es Grupo Firme, El Beneficio de la Duda. Recuerda que esta mañana el oso te las pone.
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0: 9:17, Grupo Firme, el beneficio de la duda. Y bueno, pues vamos a ir a una pausa. Ya volvemos, no le cambies. Esta mañana el oso te las pone.
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0: Se cree que el partido jugado en Argentina entre Claypool y Victoriano Arenas fue el encuentro con más expulsados en la historia de fútbol. En total, fueron 36 las tarjetas rojas que sacó el árbitro Damián Rubino tras la batalla campal que se desató en la cancha una vez finalizado el partido. No se salvó nadie, ninguno de los jugadores en el terreno de juego ni los reservas en el banquillo.
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4: Esta semana, juntando talento y a ritmo de cumbia, además de tener muy buena respuesta en plataformas digitales, llega la Qué Buena Rola de esta semana, con el tema de Los Ángeles Azules y Ricky Martin, titulada Vuelve.

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6: Luego con 20 minutos, vamos con otro tema, algo que me piden por aquí para recordar. Son los temerarios, tu infame engaño.

0: 9:23, ya escuchamos a los Temerarios. Vamos ahora con Gerardo Coronel, se llama Me Declaro Culpable. Recuerda que esta mañana El Oso te las pone.
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0: 9:29, mañana de complacencias, el oso te la pone, no le cambies. Seguimos con una rolita esta mañanita sábado.
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4: Rapidísimo, ya estamos de volada. De regreso y continuamos con las complacencias. Esta mañana el oso te las pones, el Bebeto. Regresé porque me falta.

regresé porque me faltabas. Vamos con otro tema y por ahí saludos para Angelita en esta mañana reportándose. Vamos a escuchar Band MS por este amor. Esta mañana es de complacencias, el oso te las pone.

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2: 9:38, pausa y volvemos, no le cambies, el oso te las pone.
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9:44, acabas de escuchar a Mandingo con el tema número equivocado. Por ahí, saludos para el amigo Leo Serafín. Vamos con algo de Lupillo Rivera, No Llega el Olvido. Por ahí saludando al amigo Hugo López, también reportándose en esta mañana. El oso te las pone.

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1: 9:51, estamos ya en la recta final de las complacencias de esta mañana de sábado. Vamos con Rolita, los dos carnales, se llaman Los Caminos de la Vida. Saludos para el amigo Manuel, reportándose en el Mercado San Juan. Aquí suena la qué buena, me dice. Órale pues, excelente día.

9:56 y llegamos a la recta final de las complacencias. El oso te las pone en esta mañana de sábado. Yo les deseo un excelente día, pásela bien, no le cambie, sigue la frecuencia 94.7. Vamos a cerrar con Luis R. Conrique, se llama La Tamalera. Feliz sábado, hasta la próxima.

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1: Se cree que el partido jugado en Argentina entre Claypool y Victoriano Arenas fue el encuentro con más expulsados en la historia de fútbol. En total, fueron 36 las tarjetas rojas que sacó el árbitro Damián Rubino tras la batalla campal que se desató en la cancha una vez finalizado el partido. No se salvó nadie, ninguno de los jugadores en el terreno de juego ni los reservas en el banquillo.
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1: Ok, las 10:09, qué buena música, hasta las 12 del día y voy con esa canción de La Puesta, Procuro Olvidarte.

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13: Vamos de regreso a las 10:19, entrega de amor, Josy Cuen y Jorge Medina. Oigan, a las 12 hoy sí tenemos show de los animales, no se lo pueden perder.

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4: Esta semana, juntando talento y a ritmo de cumbia, además de tener muy buena respuesta en plataformas digitales, llega la Qué Buena Rola de esta semana, con el tema de Los Ángeles Azules y Ricky Martin, titulada Vuelve.

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6: 10:30.
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cierto, vamos de regreso a las 10:32 de la mañana en ese sábado 11 de julio. Oigan, rapidísimo, les recuerdo que el día de hoy sí vamos a tener show de los animales. El aviso parroquial es que hoy sábado sí nos va a tocar show, para que no le cambien, porque vamos a preparar todo para el programa a mediodía. Nos falta, ¿qué? Una hora 30, ¿no? Más o menos, 1:30 para comenzar el show. Por fin hoy sábado sí tenemos chance de poder transmitirles show de los animales. Y también no se olviden que el mundial no se acaba hasta que se acaba. Y hoy a las 3 de la tarde hay fútbol aquí en La Qué Buena. Somos la estación, la emisora oficial del Mundial 2026. Y hoy sábado hay 2 partidos de fútbol, así que no se lo pierdan. Estén pendientes porque solamente aquí en la cadena internacional Qué Buena tenemos fútbol en sábado. Pero qué bueno que va a ser más tarde, ¿no? Digo, porque con esto de que hemos faltado mucho, ya tenemos muchas faltas, ¿verdad? Sí, yo lo sé. Muchas faltas en el show, pero hoy sí tenemos, ¿eh? Ahí corren la voz. ¿Quién nos va a acompañar? ¿Quién se va a quedar conmigo el día de hoy hasta las 2 de la tarde? Me voy corredito, tendido como bandido hasta las 2, pero a las 12 viene mi 15:30, viene mi chica guapa, mi chica hermosa, Lady. Ay. Al ratito viene la hormiga conmigo. Mientras tanto, ya saben que soy con buena música. Los invito para que se pongan en contacto. El número en cabina es el 962-625-2767. Tengo saludos para el amigo, ¿cómo se llama? Aquí está Marco Antonio Cruz. Gracias, amigo Marco Antonio Cruz. A Leo Serafín, también gracias por la sintonía. A la amiga Lucy, que me acompaña en la colonia San Caralampio. Lucy, excelente día, excelente sábado. A los que están desayunando, buen provecho. Voy con Los Ángeles Azules y Natalia Lafourcade, Nunca es suficiente.

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1: Y seguimos con Qué Buena Música a las 10:41. Es la banda Los Recoditos. Coma inducido a las 12. Viene el show de los animales. No se lo pueden perder, va a estar súper bien.

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1: Ok, seguimos con qué buena música, las 10:44, Germán Montero y Puro Reyes. El tema se llama Hoy la vi pasar.

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11: Ok, vamos de regreso a las 10:49 en este sábado 11 de julio. Oye, chequen el dato porque el día de hoy tenemos partido de fútbol, sí, cómo no, recuerden que todavía no se acaba el mundial, todavía no se acaba, y por eso, para el día de hoy, 11 de julio, recuerden que se están jugando los dos últimos partidos de los cuartos de final, y los encuentros de eliminación están de la siguiente forma. Hoy, en el estadio de Miami, va a jugar Noruega contra Inglaterra en punto de las 3 de la tarde, tiempo del centro de México, y bueno, la siguiente jugada va a ser hoy mismo, en el estadio de Kansas City a las 7 de la noche, también aquí la transmisión en La Qué Buena para que no se la pierdan, ¿eh? Hoy hay dos partidos de fútbol, uno a las 3, hora del tiempo de México, y otro a las 7, también hora del tiempo del centro de México, así que estén pendientes porque va a estar muy interesante y el mundial no se acaba, muchachos, todavía sigue. Pero bueno, la noticia del día de hoy que sí tenemos show de los animales en punto de las 12 del día para que nos acompañen y no se lo pierdan porque va a estar muy muy bueno. Yo sé que nos van a acompañar, así que pónganse pilas porque se va a poner genial. Las 10:50, qué buena música de sábado. Llegó el Manguito con Corazón Grupero.

Y hasta ya escuchamos este ritmo guapachoso en la voz de Corazón Grupero. Y se llama El Manguito, son las 10:54. ¡Qué buena música! Oye, tengo saludos para la amiga Lolita de la Cruz, allá en Santa Clara, la tortillería. Unos 2 kilos de tortilla, por favor. Vamos con la demanda y hacemos de todo. A las 12 del día, hoy sí hay show de los animales.

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1: Ok, momento de la pausa comercial. Regreso con más de ¡Qué Buena Música! La hora correcta, 11 de la mañana en punto.
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1: Ok, seguimos con más de qué buena música. Oigan, el momento, este es el momento, escuchen bien, de pedir un deseo. Y ojalá que se les cumpla porque llegó el momento de hacerlo con el 11-11. 11 de la mañana con 11 minutos, exactamente un minuto tienen a partir de ya para pedir un deseo, sea cual sea, pero que sea pedido con mucha fe, ojalá que sí se cumpla, órale. Bueno, voy con un bloque de saludos porque ya estamos en contacto. Saludos para Alejandro, gracias mi buen Alex, buen día por acá. Dice saludos a mis tíos que se llaman Adelita Ochoa y Eloy Martínez en el cantón Tezcaltic, municipio de Frontera, Hidalgo, de parte del sobrino, el Quiquín. Un abrazo a la distancia desde el bello municipio de Comitán de Domínguez. Órale, Quiquín, excelente mañana. Gracias por acompañarnos en Qué Buena Música, aquí en La Qué Buena, desde Tapachula hasta Comitán, Chiapas. Fuerte abrazo, Me imagino que escuchando a través de la aplicación, no se olviden, hay que descargar la app, muy sencillo. Únicamente entran a la página oficial, que es Qué Buena Tapachula, y enseguida dan descargar, ¿entendido? La han descargado a la aplicación y listo para que nos tengan 24/7. Es muy fácil, muy sencilla. Siempre les he comentado que la aplicación no pesa, no ocupa mucho espacio en tu dispositivo móvil, ya sea en el celular, ya sea en la tablet o en la PC, en la computadora del trabajo. Bueno, pues ahí muy fácil, muy sencillo, puedes descargar la aplicación. ¡Gol! Bueno, saludos a la familia Vicente Cruz. Gracias por el reporte, el buen Carlos, Charlie Avendaño. Ahora dice Pandita, saludos y bendiciones. Ya estamos listos para el show, se les extraña. Claro que sí, aquí andamos pendientes de ustedes. Muchas gracias, Carlos. Sí, hoy a las 12 tengo el show de los animales. Y la verdad que la próxima semana ya quiero estar de lleno con ustedes. Ya casi se respira el final del mundial. Ya saben que se los anticipamos desde antes de que arrancara el mundial, que durante el mundial íbamos a estar muy ausentes del show. Y se cumplió la profecía. Ahí está, pero bueno, ya también se va a cumplir la profecía que se va a acabar el mundial. Que Alza había comentado también, ¿no? Que para muchos de nosotros, al menos para mí y para muchos de ustedes, porque me identifico, se acabó el mundial desde que se fue México, pero hay quienes todavía siguen muy, muy, muy pendientes de todos los partidos, porque miren que hoy van a haber dos, uno a las 3 de la tarde y uno a las 7 de la noche. Para los que todavía siguen pendientes, ya saben que con mucho gusto aquí la emisora oficial del mundial va a transmitir los partidos, así que estén pendientes ustedes porque esto va a estar muy, muy bueno, muchachos. Ya saben, aquí en La Qué Buena.

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1: Ok, vamos de regreso con qué buena música. Ya son las 11 de la mañana con 19 minutos en este sábado 11 de julio. No se olviden que yo me quedo con ustedes hasta las 2 de la tarde, hoy tendidito como bandidito, porque a las 12 viene el show de los animales. Caracoles, el teibolero llegó.
2: ¡Vamos!

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1: Ok, vamos de regreso a las 11:39, sábado 11 de julio. Ya saben que en un ratito más viene el show de los animales, porque hoy sí, hoy sí toca. Voy con Fuerza Régida y Frontera.

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1: 11:43. Viene esa canción que me pidieron en Qué Buena Música, a cargo de Grupo Firme y La Sinaloense. El tema se llama Decide Tú. Recuerden el número en cabina, es el 962-625-2767. Prepárense porque ya en unos minutos más arrancamos nuestro show de los animales del fin de semana, sábado.
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1: Ok, momento de la pausa comercial. No le cambien, ya regreso con el último bloque de Qué Buena Música, éxitos del regional mexicano. 11:47.

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1: 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De regreso 11:50. Saludos a Maribel. Están escuchando el programa. Voy con esa canción que se llama San Charlie.

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1: Con 56, vamos cerrando el bloque de Qué Buena Música. Yo no me despido porque ya viene el show de los animales. Hoy sí tenemos show, 12 del día. Juicillos, ¿no, señor Apache?

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1: 12 en punto.
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Hey, bienvenidos. 12 del día con un minuto. Arrancamos con música en el show de los animales. Y ya viene la diversión. Prepárense porque vamos a jugar un montón. Saludos a todos los que ya están en sintonía del show de los animales. Iniciamos con Clasiqueros, cumbia para ti.

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0: cuenta que esta canción que tengo de fondo, y que se llama fondo, viene como anillo al dedo para este fin de semana, porque mira que ya los extrañamos, y aquí está mi 15 y medio, que ya llegó bien guapa.
1: ¿Te
0: gusta?
1: Claro, a mí me encanta.
0: Oye, dice el público que nos ha extrañado chingo.
1: ¡Ay! ¿Qué onda? ¿Cómo está toda la banda? Oye, pandita, de veras, yo también los he extrañado. Mira que ese día me dijeron, hormiga, vas a entrar con el oso, hormiga. Y entramos, pues, con el osito. Un ratito nada más entramos.
0: Pero es que ustedes que creen, yo por eso no vine todo el turno, porque dije yo, ¿pa' qué? Si
1: un ratito entramos. Mira, y había partido, pues.
0: Yo soy de todo o nada.
1: ¡Ay! Como dice el trompo, todo o nada.
0: Así.
1: ¡Ay, pandita!
0: Pero mira, hoy sí te voy a dar todo.
1: ¿Cómo?
0: Hoy sí te toca todo.
1: ¡Ay, maldita!
0: Hoy sí, porque a ti te gusta, eres golosa.
1: ¡Ay, maldita! Espérate, el mosquito.
0: ¿Ya empezamos?
1: Sí, ya, espérate.
0: Oye, finecito de semana, qué rico, qué gusto verte.
1: Ay, igualmente, pandita de mi corazón y toda la banda, como siempre, un gustazo estar con ustedes a través del show de los animales. Claro. Oye, qué bonito fin de semana. Claro. Oye, aparte, también uno de los partidos más esperados. Y ahora sí hubo show de los animales, tú.
0: Olvídate un ratito del mundial, ya.
1: Ah, bueno, está bien, está bien.
0: Ya. La gente quiere oírnos, ¿no? ¿Qué?
1: Sí. Ya. Oigan, chamacos, ¿y qué van a hacer hoy? Pues, ¿qué botana van a aplicar hoy? ¿Aplica botana? ¿Fin de semana? Así. Sí. Saliendo, mira, vamos por el caldito de res.
0: No es por intrigar, pero hoy somos materia dispuesta, la hormiga y yo.
1: Mira, para un cevichito.
0: ¿Ustedes sabrán a dónde nos llevan?
1: Yo sé de un lugar donde dan las mojarritas, tú.
0: ¿A poco?
1: Ah, sí, todavía le ponen papitas.
0: Pero ya te dije que a mí no me gusta la mojarra.
1: Ay, sí, es cierto.
0: ¿Cuándo chingado vas a entender?
1: Oye, ¿o un caldito de marisco?
0: Tampoco.
1: Ay, ya. ¿Caldito de res?
0: Carnona.
1: Ah, la carnona. Ah, también ahí te dan, pues, carnita. Mira ahí, botanera, mira. Oye, ¿y un tu caldito de res, mira?
0: Ah, bueno, ahí sí.
1: Ala, mira, con unos chiles de diente perro, mira, bien tallado. Mira, y caldo caliente. Ay.
0: Aunque te queme el hocico de tanto picor.
1: No importa. Pero mira, mi caldazo bien. Y todavía unas tortillas de mano.
0: Esta, ¿verdad? Oye, ¿sabes tortear?
1: Ay, ¿qué pues?
0: ¿Será?
1: Ay, ¿qué? Ponme a prueba.
0: ¿Será que te creo?
1: Ay, créeme, te como creo. Dice tía Gloria,
2: mientes,
1: créeme.
2: Mientes.
1: Sí, hice tortear, mi cuñada me enseñó. Mi cuñada,
0: a ver, mira, el próximo programa voy a traer aquí mi masa.
1: Trae
0: a
1: la masa, me traes el naila. Y a pura mano, mira, papá.
0: ¿Será que a mano o a
1: pura
0: mano?
1: Nada de plancha ni prensa. Bueno. A pura mano.
0: Ya escucharon, ya escucharon. Ustedes son testigos de lo que está emanando de la boca de la hormiga, ¿eh?
1: Mira, así se va a escuchar, mira.
0: Ah, pero porque estás haciendo otra cosa.
1: No, la de la tortilla, mira.
0: No vaya a decir que me saliste tortillera.
1: No, espérate, la tortilla que te voy a hacer, pues, pandita.
0: Bueno.
1: Estás más cambiando todo, hombre.
0: Oye, pero besito, abrazo, apapacho a nuestro público bello, querido, amado, porque ya estamos el día de hoy. Les tengo una buena y una mala.
1: Ay, no, ya vas a empezar y apenas está empezando el programa.
0: A ver, ¿cuál quieres que te deje ir primero, la buena o la mala?
1: Suelta la mala, suéltala, hombre.
0: La mala.
1: ¿Qué pasó?
0: Es que todavía no se acaba el mundial. Pero ahí te va la buena.
1: A ver, la buena.
0: Ahí te va la buena y a ti y al público.
1: ¿Cuál es la buena?
0: Que ya la próxima semana son menos partidos.
1: O sea que, como quien dice, va a haber más show de los animales.
0: Como quien dice que el lunes sí habrá show. O sea que esta semana, pero el martes no hay.
1: Mira, pues.
0: El miércoles tampoco.
1: ¡Ala!
0: Pero todo indica que a partir del jueves ya.
1: Bueno. O sea, lunes, martes, miércoles no hay. Pero jueves sí.
0: Fíjate, la gente dice la misma chingadera.
2: ¿Qué?
0: Pues es que yo les dije que tenía una buena y una mala.
1: Sí, tú, pero híjole, mejor ni hubieras dicho nada, tú.
0: Pero es que les tengo que avisar porque luego dicen que no llegamos,
1: más
0: que no trabajamos.
1: Triste voy a poner tú, pandita.
0: Más triste tu calavera.
1: Sí, man.
0: Pero ¿saben qué?
1: ¿Qué pasó?
0: Vivan el momento, vivan el hoy.
1: Eso sí, aprovechen.
0: Aprovechen que el día de hoy, mira, y por cierto, ahí les puse el estado de WhatsApp, les puse, ábranse piojos que ya llegó el peine.
1: ¡Eso! ¡Y peine fino!
0: Peinetas grandes. Oye, ya está la banda de reportándose en cabina. ¿Cuál es el número, por favor?
1: 962-62-52-677 para que la banda mande su mensaje y nos diga desde qué rancho, ejido, municipio, colonia, llano, terreno, hectárea nos están escuchando.
0: Sí. Bueno, Rubén López Mejía ya está dando señales que anda escuchando el programa, dice por acá, saludos animalitos, tamales, dice también nos extrañamos, ¿cómo no?
1: Ay, saludos, saludos, Rubén.
0: A ver, beso de compa. Para Rubén López Mejía, él escucha siempre en la aplicación de Radio Núcleo.
1: Sí, de Radio Núcleo, saludos, saludos, Rubén.
0: Y el chiste, si no dije que era chiste,
1: pero
0: Dian Jockey.
1: Si nadie dijo chiste.
0: No dije.
1: Ese Dian Jockey, tú algo le ha de estar dando, poner golpe de calor, ha de tener ese otro.
0: A ver tú, David, ¿en qué momento dije yo que era un chiste lo que iba yo a contar?
1: Por fin, Dian o David.
0: Como chingado sea.
1: Por fin, hombre. Es que no es chiste, chamaco.
0: Oye, ese David creo que se la pasa más borracho que sobrio.
1: Será tú. Oye, yo de veras, hay cada bolo que escucha el programa, tú. Dios. Ay, no. Ay.
0: Pero si son felices, déjalo.
1: Si tú.
0: Mira, cada uno se mata con el veneno que más le gusta.
1: Ah, bueno, está bien.
0: Claro, y si a él le gusta ese veneno, déjalo.
1: Sí, va.
0: Déjalo, bueno, que pues, se envenene dale. Solo.
1: Salud, pues, salud, salud.
0: Salucita de la buena. Mira, le voy a poner este efectillo como a para ver. Que chequen que ya se vale. Mira, hoy sí era. Ah, imagínensela. Imagínensela. Así era.
1: Oye, tú, ese efecto se escucha que, mira, trae harta espuma, tú es.
0: Chulo pa' tu riñón.
1: Sí, tú harta espuma, todavía me la imagino bien fría, fría. Dijera la tía, fría, fría.
0: Dice, muchas vacaciones, ya le dieron al show de los animales. Pues es que sí.
1: Les vamos a ser honestos. No es que nosotros la pedimos ni porque nosotros quisimos.
0: Ahora bueno, pero sí. La verdad, aquí entre nosotros, cuando no hay show, yo aprovecho.
1: Ay. Oye, los altos mandos dan la instrucción. Es que de veras tú, tanta cosa que hay que hacer todavía, va.
0: Pero querían mundial.
1: Sí, querían mundial.
0: Ahí están ellos, queremos mundial.
1: Sí, queremos mundial. México, México, México.
0: Pero bueno, ya está, muchachos. Por acá Eduardo ya está dando señales de vida, cómo no. Dice, les extrañamos también, mucho gusto.
1: Ay, besotes a Lalo, al buen Eduardo.
0: Al buen Eduardo. O sea, mira, Lalo como Tora, saludos. Saludos a nuestro amigo Moy, gracias, bonitos. Dice, buenos días, chulos. Órale, muchas gracias.
1: Saludos a nuestro buen amigo, el Moy, Moy, Moy.
0: Saludos a Carlos Avendaño. Así quedaste, pues es que así estás, no es que así quedaste.
1: Fíjate, saludos al Carlitos.
0: El Carlos Avendaño, le vamos a mandar su beso de compa. Esa
1: era. Oye, tú el que ya no te ha bajado la luna y las estrellas, y que casi besa tu nuca.
0: Oye,
1: el
0: sí.
1: Coqui vaya, sí, no te ha mandado mensaje.
0: Lo que pasa es que ha de tener deudas el condenado.
1: ¡Ay, ese Coqui!
0: Ya se extinguió de por aquí, ¿verdad?
1: Ajá.
0: Dice, un chingo, animalito, los extrañamos un chingo, dice el Joel Pereira.
1: Órale. Saludos al Joel Pereira. Yo.
0: Dice que nos extrañan un chinguiriringui.
1: Un chinguiriringui. También nosotros, aunque usted no lo crea, el no hacer el show para nosotros también nos pone triste.
0: Claro, cómo no, pues es que ya no sabemos si nos quieren todavía. Sí, ¿verdad? Sí,
1: sí
0: nos quieren.
1: Sí, sí nos quieren.
0: A ver, ¿qué dice por acá Luna? A ver.
2: Buenas tardes, animalitos. Los escucho aquí en Daimon de Enríquez. Aquí suena la que buena. Sí que los extrañamos, ¿eh?
0: Ajá.
2: Pero también estuvimos al pendiente de las programaciones que estuvieron pasando.
0: Órale.
2: Aquí los estamos escuchando.
0: Órale, pues ya.
1: Oye,
0: está.
1: Saludos a mi comadre Luna, que a todo volumen nos tiene ahí en su casa.
0: ¿Sí,
1: saludos a todos los de la colonia?
0: Beso.
1: Beso a cada uno de los vecinos de la
0: será?
1: Comadre Luna.
0: Luna no será la vecina incómoda que le sube todo volumen al radio.
1: ¿Será? Ey, comadre, ¿de qué colonia eres, pues?
0: Ya dijo de Raimundo Enríquez.
1: Raimundo Enríquez. Saludos a todos los vecinos de Raimundo Enríquez.
0: Cómo no. Saludos a Andrés García, a Charbel también. Beso y abrazo a Charbel.
1: ¡Ay, Torito!
0: Saludos. Hola, dice, buenas tardes, animalitos. De la que buena. Saludos, se les enseñaba en el programa. El relajo, dice la hormiga. Besitos, niña hermosa.
1: Ay, gracias.
0: Órale, saludos. Gracias por estar escuchando. Voy a la primera pausa. Voy a regresar con más. Sí, espérate.
1: Estamos echando cotorreo, hombre.
0: Espérate.
1: Ay, pandita.
0: Al volver.
1: Ay, ay, ay, ay, ay. Jara, jaya, jaya.
0: Vamos. Al volver tenemos.
1: Ay.
0: ¿Qué quieres?
1: Lo quiero todo, toda.
0: No, pero de eso no, de eso no. De lo que estás pensando, no. De otro.
1: Todo el dinero.
0: Ah, bueno.
1: Pues ya pensaba, yo estoy hablando hablando de todo el dinero, quiero todo el dinero de la quincena y me lo paso.
0: Al volver, señoras y señores, damas y caballos güeros, viene Basta Radio.
1: ¡Ay! Oye, ya era hora del Basta Radio, tu pandita.
0: Voy y regreso al show
1: de los animales. ¡Ay!

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0: Bien, entonces vamos de regreso con el show y lo prometido es deuda. Les dije que al volver venía la sección de Basta Radio.
1: Ay, ay, ay, ay, ay, y ahora sí estoy lista, pandita.
0: Atención, necesito al contrincante de la hormiga que nos llame a cabina, que el número es
2: 962-62-52767.
0: Nuestro público es convenenciero.
1: ¿Qué van a ganar?
0: Por eso les dije convenenciero.
1: Ah, ok.
0: Están esperando escuchar qué va a haber de premio.
1: Ay, ay, ay, ay, ay, jarajaja, jaya. ¡Un auto!
0: Pero de formal prisión.
1: ¡Ay, no!
0: Atención, para tengo.
1: ¿Cómo para tengo?
0: Para el epípedo.
1: Para el epípedo.
0: Para el público tengo el día de hoy. Bueno, si gana, ¿eh?
1: Ajá.
0: Tengo capibara.
1: ¡Hola, mecha capibara! Oye, están bien bonitos los capibaras. ¡Padre! Tu pandita, tan bonitos.
0: No cualquiera tiene una camada.
1: No cualquiera.
0: No, así que necesito la llamada telefónica. Repíteles el número.
1: 962-62-527-67.
0: Oye, recuerden que el juego de Basta Radio es el Basta Radio, obviamente con el abecedario, y no hemos roto el récord de la letra J hasta el día de hoy. Así que ustedes pónganse pilas porque la contrincante de este lado es la hormiga en cabina que representa a nosotros el programa y ustedes allá, el público conocedor y bello, va a representarse por la persona que decida hoy marcar y que no tenga miedo, que no diga tengo miedo.
1: Sí, pues. ¿Alguna mi comadre bien listita que ande pues bien chispa para que se gane el capibara y se lo dé al niño?
0: Claro, pero pues tiene que marcar y decirnos que quiere participar jugando el Basta Radio. Recuerden que no es otra cosa el otro mundo más que ir diciendo respuestas con el abecedario, y saben que el abecedario comienza con la letra A.
1: Ahí está.
0: B, la C, D, E, F, G y así sucesivamente, que nunca hemos pasado de la letra J.
1: ¿Algún valiente? 962-62-527-67. Llame ya.
0: ¿No que nos extrañaban?
1: Fíjate, ahora ni uno quiere jugar. ¡Qué bárbaro!
0: ¿No que querían?
1: ¡Ay, no! Dios mío.
0: ¿No que son inteligentes?
1: No, sí son inteligentes.
0: Yo lo dudo.
1: ¿Cómo? No, sí son.
0: Yo lo ando dudando del público, ¿eh? Una de esas, mira. Una de esas ya se estoy pensando otra cosa.
1: ¿Qué? Ay, ¿será?
0: Ah, sí, ahí está,
1: el valiente.
0: Ya picó la lisa.
1: Ahora sí.
0: Bueno.
3: Sí, buenas tardes.
0: Hola, ¿quién habla?
3: Habla Andy García.
0: ¿Qué pasó, Andy? ¿Cómo estás?
3: Buenas tardes, pandita.
0: Hola.
3: Ya
0: andamos aquí, mira. Andamos de regreso, aunque no del todo definitivo, pero ya estamos aquí, que es lo importante.
3: Un poco triste porque no pasamos en el mundial, pero bueno. Somos buenos mexicanos.
0: Claro. Mexicano hasta el final, ¿no?
3: Hasta la M.
0: Bueno, mi queridísimo Andy, ya conoces del juego, ¿verdad? Yo creo que ya no tengo nada más que explicarte, ¿no?
3: Así es.
0: Bueno, perfecto. Así que preparada, hormiga, recuerda, minuto 30 en cronómetro.
1: ¿Entendido? Listo.
0: Minuto 30 en cronómetro para que nuestro amigo Andrés García comience, recuerden. Vamos a comenzar primero con el público, hormiga, que es el primero que dice la respuesta, y así nos vamos ping-pong. Tú y yo, uno, ¿entendido?
1: Uno mismo, okay. Wow.
0: Así es. Okay. Bueno, vamos a comenzar contigo, Andy, tú vas a dar la respuesta que yo diga y el tiempo empieza a correr cuando yo termino la pregunta con la que van a contestar toda la respuesta de la bestia, ¿entendido? Ajá. Ok, hormiga.
1: Ay, ay, ay, ay, ay, ja, ja, ja, ja, ja, ja.
0: Y ustedes público y en su casa, chitón, perrito, nalgón.
3: Apoyen a Andy.
0: Eso, ay, ay, ay, ay, ay, ya, tranquilo, ya. La gran cosa. Bueno, vamos entonces, ahora sí, preparados. Vamos comenzando y repito, el tiempo comienza cuando yo termino la pregunta, que es cosas u objetos. Escuchen bien. Cosas u objetos que encontramos en un aeropuerto.
3: Con la letra A, aviones.
0: Aviones, correcto.
1: Anillos.
0: ¿Cómo?
1: Un anillo.
0: Anillo no.
1: No.
0: A ver, cosas u objetos que encontramos en un aeropuerto que sean comunes. No vayan a decirme otra cosa.
1: Ah, bueno, las alas del avión.
0: No, ya no. Dijo avión.
1: No. Ay, ay, ay, ay, ay, ay, ay.
0: Hormiga.
1: Cosas u objetos
0: que encontramos en un aeropuerto. Tú cállate, Andy, porque ya contestaste. Espérate que ella dé la respuesta para que sigas tú. A ver, hormiga, adelante.
4: Dile, ¿quiere que te la sople?
0: No se la soples, no.
5: ¿Cómo?
0: No, tú tranquila. A ver, hormiga, cosas u objetos.
1: Aeromosas.
0: Correcto, con la B.
4: Botes de basura.
0: Botes de basura.
1: Ok, este...
0: Hago bien. Repito, okay. Cosas u objetos que encontramos en un aeropuerto.
1: Bueno, bolsas de café.
0: Bolsas siempre... de café, sí. No. No, hormiga.
1: Este...
0: Con la B. Bien.
1: Ay, ay, ay, ay.
0: Dije
1: ay,
0: minuto 30, casi se termina el tiempo, casi.
1: Ay, ay, ay, ay, ay.
0: Cosas u objetos que encontramos en un...
1: Botellas.
0: Botellas, ¿de qué?
1: De agua.
0: Correcto, con la C.
4: Con la C puede ser este...
0: ¡Tiempo! ¡Tamales! Andy, te la dejó ir la hormiga.
1: No fue, se le fue el tiempo.
0: Consumió mucho tiempo la hormiga, echen la culpa a la hormiga que lo consumió todo.
4: Sí, consumió mucho tiempo, sí.
0: Mucho tiempo. Pero bueno, gracias Andy, de nada.
1: Oye, con C estaba cojines, los cojines de los asientos.
0: A ver, ¿cómo de qué cojines?
1: Sí, los cojines de asientos del avión.
0: Bueno, podría ser, pero no me convences. Otra cosa u objeto que encuentres en un aeropuerto. Fíjate que estaba cabinas telefónicas.
1: Las cabinas.
0: Con la D. Otra cosa o objeto que encuentres en un aeropuerto. Con la D. A ver.
1: Estoy pensando.
0: Ya vi que estás pensando.
1: A ver, ¿qué dice la banda?
0: La banda anda borracha.
1: La banda, a ver, cosas con D.
0: A ver, cosas u objetos, público querido, que encontremos en un aeropuerto con la letra D. A ver. No vas a salir con que dientes.
1: No.
0: ¿Qué? No, nada que ver. Cosas comunes u objetos que encontramos en un aeropuerto con la letra D. A ver, díganos.
1: No,
0: así
1: no
0: decía
1: doy.
0: La muda.
1: No doy.
0: A ver, cosas, googlea.
1: Ay. Cosas con D.
0: Tú que eres la reina del Google. Googlealo.
1: Cosas con D.
0: A ver, no. Cosas u objetos que encontramos en un aeropuerto con la D.
1: A ver.
0: Dice el Joe Pereira con desconocidos. Bueno, no tiene error la lógica, pero. Pues sí, un chingo de desconocidos que encontramos ahí los topamos.
1: Sí.
0: Sí, ¿verdad? Pero no es tan lógico.
1: ¡Documentos!
0: ¡Documentos! Pues ya viste, San Google ya te ayudó.
1: ¡Detector de metales!
0: Ahora resulta que ya sabes.
1: ¡Destinos! ¿A dónde vamos?
0: Ya. A ver, con la E.
1: Con la E.
0: A ver.
1: Ay.
0: Dice escaleras, ¿correcto? Eso
1: escaleras.
0: Sí.
1: Escaleras.
0: Sí, muy bien. El Joe anda bien chingón.
1: Oye, tú, el Jan, ¿verdad?
0: Googleando igual que tú.
5: ¿Qué?
1: Ay, no.
0: Estacionamiento, correcto.
1: Equipaje.
0: Pues sí, con todos con el teléfono en la mano, pues es que...
1: Embarque.
0: Ya.
1: Escáner.
0: Ya.
1: Etiqueta.
0: Ya dije.
1: Ay, ya.
0: La cosa que los dos perdieron. Pero ¿Ya viste? Oye, tú la verdad que sin querer queriendo... hiciste que perdiera porque te consumiste chingo de tiempo, ¿eh?
1: Ay, no.
0: Chingo de tiempo te lo consumiste, hormiga. Pero bueno, ganó, más o menos, ganó la hormiga. Pero no te sientas tan contenta porque diga, uy, qué bruto, qué lista. Tampoco. Bueno, la pausa, regreso al show.
1: De los animales.
0: No le cambien.

0: detenemos un momento el show, que nadie se mueva.
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0: ¿cómo no?
1: Ahí en casa, sacúdalo, señora, sacúdalo, sacúdalo.
0: Sacúdalo que tiene arena, sacúdalo que tiene arena, sacúdalo que tiene arena.
1: Usted, señor, sacúdelo.
2: ¿Cómo?
1: Hoy vamos de regreso con un bloque más del show de los animales Hormigocha.
0: ¿Qué pasó? ¿Qué
1: Fíjate
0: pasó?
1: Fíjate que estoy leyendo a los que están mandando mensajes de WhatsApp que dice que nos extrañan un montón. A veces ya no les creo porque...
0: ¿Por qué tú sí nos extrañas?
1: ¿Tú crees?
0: Sí.
1: Pero que me lo demuestren con hechos, no con palabrería.
0: A ver, ¿qué pasó ahora? ¿Qué pasó?
1: Oye, por cierto, le tengo un reclamo nacional.
0: ¡Hala! ¿Aquí tú? ¿Aquí?
1: Un reclamo público. Bueno, es reclamo entre sí, no entre Azul y Buenas Noches.
0: Ajá.
1: Para el amigo Pedro, Pedrito Liébano, que me prometió algo y me va a dejar como estaba, ¿o cómo?
0: ¿Cómo, Pedro?
1: Pedro Liébano. Si estás escuchando el programa, no creas que todavía tengo demencia.
0: Ay, ay,
1: todavía no padezco de demencia, gracias a Dios.
0: Te hizo promesa el Pedrito.
1: Ah, no, me promete, dice que el que promete y promete. Así es.
0: Ay, no.
1: Pedro Liébano hizo una promesa que dice que cuando ya estuviéramos al aire, que desde el miércoles que entramos al aire,
0: ajá,
1: iba a traernos algo a ti y a mí.
0: ¡Ay, yeah, Pedrito!
1: Y de eso ya pasaron 10 años.
0: ¡Ay, no puede ser, Pedro! ¡No puede ser, Pedro!
1: Pedro, me estás quedando mal, Pedro, ¿eh?
0: ¡Ay, no!
1: Pedro, yo jamás lo imaginé de ti. Lo pensé del coqui.
0: Ah, sí, del coqui.
1: Lo pensé del avendaño.
0: También en la ventana.
1: Pero de Pedro.
0: Pedro, Pedro, llévalo, Pedro.
1: Fíjate, hasta lo pensé de Leo Serafín.
0: ¡Hala, mecha! No, pues.
1: ¿Pero de Pedro? No.
0: Ay, no.
1: Pedro ha sido hombre cabal de fin estampa, caballero.
0: ¡Hala, mecha!
1: ¿Pero hoy nos falló? ¿Está fallando? ¿Pedro, nos estás fallando? ¿Pedro, qué pasó ahí?
0: Ay, no puede ser.
1: Pedro, no se promete lo que no se cumple. Oye, dice, ya salió el coqui, dice, yo sí cumplo, muñeco. Ah, sí, sí cumple, sí.
0: Oye,
1: cumple,
0: eso
1: sí
0: me sonó como a canción, yeah, así de, yo sí cumplo, muñeco, muñeco, yo sí cumplo, muñeco, muñeco.
1: ¿Qué? A ver,
0: algo así.
1: Esa es hace un mes que no baila el muñeco.
0: Ah.
1: Ay, no, Dios mío, sálvame. Sálvame de esta mujer. ¿Cómo es que ligas una cosa con la otra mujer? La canción se llama así, hace un mes que no baila el muñeco.
0: ¿Por qué él dijo muñeco?
1: ¿Pero y, qué tiene que ver con el ritmo que sacaste?
0: Y digo yo, ah, pues esa es la canción, la de, así, ¿no? ¿Cómo era?
1: Hace un mes que no, no baila el muñeco.
0: ¿Qué frase te dijo él? Ah, yo sí cumplo, muñeco, muñeco, yo sí cumplo.
2: ¿Cómo?
1: Muñeco. Ya mejor, mira, cállate.
0: Está bueno, pues.
1: ¡Qué hormigocha!
0: Nada quieren, de veras.
1: Pero bueno, sí ha cumplido en la medida de las posibilidades.
0: El coqui.
1: El coqui. Porque del otro...
0: ¡Ay, no! ¡Pedro, Pedro!
1: Pedro, me quedaste mal, Pedro.
0: ¡Pedro!
1: Oye, por cierto, otro reclamo público.
0: ¿Qué pasó?
1: Resulta que también otra persona nos iba a traer colochas y no lo trajo.
0: ¡Ay! ¿Quién tú? Ya ni me acuerdo.

0: comadre. Pero trajo, pues.
1: Sí, por eso. Marielinda fue la primera que abrió brecha y que te comiste sola todas las colochas.
0: ¿Qué? O sea, sí, porque tú dijiste que no querías, que ya habías comido pan, dijiste.
1: Pues es que yo te vi cara de glotona.
0: La glotona, la glotona.
1: Y preferí que tú te la comieras sola.
0: ¿Oh? Oye, ¿qué?
1: La colocha.
0: Por
1: la
0: eso
1: colocha.
0: Yo estoy hablando de las colochas.
1: Pero esa tu risa ahí, media no, yo, malévola.
0: No, yo sí me río normal.
1: Media malévola.
0: Mira, tu... mi risa normal es así. Escucha, mi risa normal es...
1: Ajá. Uy.
0: Mira, pues. Mi risa malévola.
1: Bueno, muchachos, ¿qué creen?
0: ¿Qué?
1: Preparados porque... vamos a hacer lo que les encanta.
0: ¡Ay!
1: Ahí va.
2: A ver, ahí va, otra vez. ¿Listo? ¿Sí salió? Ahí va, ahí va. ¿Ya, Junior? ¿Ya se oye? Enfoca, Junior, a ver.

0: ya está aquí, mi queridísima hormiga.
1: Vamos a ver cuántos se aplican el chingiriringue el día de hoy. Así que nos llamen rápidamente 962-62-52767.
0: Oye, para hacer un poquito de contexto y recapitulando todo lo del chingiriringue.
1: Ajá.
0: Resulta que aquí en la radio lanzamos el reto y lo cumplió primero el halcón.
1: Ajá.
0: Enseguida lo cumplió Alex. Uh-huh. Alex se lo mandó a Xavi y Xavi está estancado.
1: Uy, el Xavi.
0: Xavi está estancado, ¿eh?
1: El Xavi nada más no jaló tú.
0: Al público se preguntará, ¿y quiénes son esos jodidos?
1: Ándele, ya me imagino que se lo pregunto.
0: Sí, claro, pues les voy a decir que son parte de Radio Núcleo, pero partes administrativos, unos otros que andan metidos en redes sociales, ¿va?
1: Ándale.
0: Pero los agarramos aquí de conejilla de India, que les gusta y les encanta.
1: Ay, ay, ay, ay, ay.
0: Pero el público, que lo queremos mucho y sabemos que lo hacen bien y lo deben de hacer bien.
1: Ah, si es que el público es chingón. Ah,
0: claro, pero si tú vas a demostrar que sí se puede.
1: Chingón en los del público.
0: Oye, puse la letra justamente ahí en el estado de WhatsApp para que ustedes la descarguen, la vean, participen, haciendo el chingiriringui y no me le cambien letra ni un centímetro, porque tal cual así lo deben de hacer. Porque ya te ha salido uno que
1: sí, hijo, tú, mano. Ya han hecho varias versiones, chamacos, del chingiriringui.
0: No sé de dónde sacan otra letra que no es. Yo no entiendo.
1: Ahí está el primer participante.
2: Bueno.
3: Bueno.
2: Hola, ¿quién habla?
3: Rodri.
2: Rodri, ¿cómo estás, niño de la R? ¡Qué milagro!
3: ¡Niño de la R! Mal.
2: ¿Por qué mal?
0: A ver, ¿qué te hicieron? Cuéntame.
3: Me dio calentura la noche.
2: ¡Dios mío!
0: ¡Dios mío! ¿Qué pasó, mi Rodri? ¿Por qué te dio calentura?
3: No sé.
2: Chihuahua, ¿pero ya estás bien o medio bien?
3: No, todavía.
2: ¿Todavía estás mal?
1: Ay, mi niño, ve, cuiden al niño, chamacas.
2: Por favor.
0: Cuiden a mi muchacho. Por favor, les encargo.
3: Ahorita ya tienen el termómetro.
2: ¿Ya? ¿Y cuánto tiene el termómetro?
3: 38.
2: ¡38, Jesucristo!
1: Ay, Dios mío, Dios mío.
0: ¡Te estás asando, muchacho!
1: ¡Harta calentura tiene el niño! ¡Harta, de veras!
0: ¡Harta calententuda!
1: ¡Que 38, dijo 38!
0: ¡No, te estás asando! Por favor, curen a mi niño, cúrenlo.
1: ¡Cuiden al niño, chamaca, cuiden al niño!
3: Hoy está Ana tomando suero.
1: ¡Ay, su suero! ¡Ay, tú bien rico el suero, va!
3: Bueno...
2: No,
3: mamá,
2: dice.
3: ¿Cuánto tengo del huevo?
1: Ay, ¿qué se va a pasar el huevo?
0: ¿Cómo? ¿Cómo del huevo?
1: ¿Cómo qué huevo?
0: A ver, ¿qué pasó allí?
1: ¡Rorriga!
3: ¿Qué es huevo?
0: ¿Te van a pasar el huevo? ¿Cómo es eso posible?
3: Es que me hicieron ojo.
2: Se dice, ¿qué?
1: Ay, me hicieron ojo.
0: Ya te pusieron tres ojos.
1: Ay, no. Por eso gritó, me van a pasar el huevo.
0: Dios mío, sálvalo, por favor.
1: Mi niña, mi niña.
0: Ay, Rodrigo, te está llevando la que te trajo. No, hombre, estás mal tú, Rodri.
3: Bandita.
0: ¿Qué pasó?
3: El 13 ya es mi graduación.
0: ¿Cuándo es tu graduación?
3: El 13.
2: El 13. ¿Y qué lo vas a invitar?
3: Bendita, a la una.
2: ¿A la una de la tarde?
4: Sí, yes.
2: ¿Y qué va a haber? ¿Va a haber comida?
0: Dime, ¿qué va a haber?
3: A las

0: Por fin, a la una o a las cuatro. Ya no. A ver, por fin.
1: Cuatro.
2: A las cuatro.
0: Ya que acabó todo, ¿quieres que yo llegue?
1: A las cuatro.
0: Pero a esa hora ya acabó, creo, tu Rodri, me estás invitando para que yo llegue a barrer nomás.
3: Oye, pero nada más a ti te invitan.
0: Oye, que si no vas a invitar a la hormiga, dice.
1: Sí.
0: Ahora pues dice que ya de plano ya,
4: sí. Así como que me lleva la de pilón, pues, ¿eh? Ya.
0: Como no queriendo. Pero si ¿sí la invitas de corazón o nada más porque es mi 15 y medio?
1: No, sí.
0: ¿Sí qué? ¿De corazón o no?
1: Sí.
0: ¿Sí qué?
1: Mi corazón.
2: Ay. Bueno, Rodrigo, no te voy a hacer participar porque no te va a dar más candententuda.
1: Bueno.
2: Dale, pues, gracias, Rodrigo, recupérate.
3: Cuídate, Nacho, Dodigo. Te mando un abrazo.
2: Dodigo.
1: ¿Pero sí van a venir?
2: Sí, mándanos una invitación con 50 copias. Y...
1: ¡Ay, no!
2: No, hombre, sí, mándanos la invitación allí en digital, ¿no?
1: Acá en la casa va a ser.
2: Ahí en la casa va a ser, va a haber baile.
1: No, va a haber baile.
3: Rorrigo, yo quiero bailar contigo, Rorrigo.
2: Yo quería baile, Rorrigo.
1: Bueno, que ponga la que buena, la bucina.
2: Eso.
1: Para que baile chingue de dingue.
2: Eso.
3: Eso. Ay, mi niña, mi niña.
2: Ya pues, Rodrigo, te va a subir a 40 la canetentuda.
1: Pero si van a venir.
2: Sí, lo analizamos, lo vemos y listo, ¿eh?
1: Bueno.
2: Ahora pues, Rodrigo.
1: Ay, qué rico.
2: ¿Ah?
1: PM.
2: ¿Cómo?
1: ¿Cuánto PM?
3: A las 4
0: PM. Ah, 4 pasado meridiano.
1: Sí, a las 3 del lunes.
0: El lunes, a las 4 de la tarde. Ah, el lunes ya es.
3: Ay, ya está.
0: ¡Qué hijo de la! Bueno, pues vamos a hacer todo lo posible, Rorrigo, ¿sale?
3: Gracias, mi amor, por la invitación.
1: Nada.
2: Bye.
4: Bye. Oye, tú, yo estoy preocupada.
0: Tiene chingo de canententuna.
4: Canententuda.
0: Ay, Dios mío, Dios Ay, mío, sálvalo, no. Dios mío, sálvalo.
4: Le hicieron ojo a mi muchachito, mira, dice, me van a pasar el huevo, gritó pues todavía.
0: Fíjate que aquí en lugar de que le digan el cuatro ojo, le van a decir, ahí viene el tres ojo.
4: El tres ojo.
0: Porque ya le pusieron otro.
4: Pero, ay, no, mi niño.
0: ¿Quién tuvo la osadía de hacerle ojo a mi muchacho?
4: Al Rorrigo, ¿quién fue? ¿Quién fue?
0: ¿Quién fue el condenado desgraciado que le puso otro ojo?
4: Mira, mi niño, ahorita con harta fiebre, dijo 38.
0: El termómetro le dijo, continuará.
4: Continuará.
0: Pero bueno, no lo hice que hiciera el chinguiringui porque lo voy a subir de temperatura.
4: Ah, sí, pues va a poner más.
0: Se va a enojar que no lo va a hacer bien y le va a subir la temperatura.
4: Sí, le va a subir.
0: Por tu bien, Rory, te dije que no lo hicieras porque luego, mira, agarras un coraje.
4: Ay, no. Pásenle el huevo al niño, chamaca.
0: Pero bueno, hormiga.
4: Ay, ay, ay, ¿qué pasó?
0: No te hagas. Que la Virgen te habla.
4: Estábamos con el Rorrigo.
0: Pero ya pasamos contigo.
4: Ah, bueno, está bien.
0: Atención, la hormiga les demuestra que es muy fácil el chinguiriringue, así que aplicado. Siéntelo. ¡Eh!

0: clasificada. ¡Ey! ¿Se pudo? ¡Ea! Necesitamos a alguien del público que sí lo vaya a hacer porque está bien fácil.
1: Yo reto en este momento, y lo digo al aire, reto al Coquimán.
0: ¿Será que ya le sale?
1: Sí, yo digo que sí.
0: Porque acuérdate que la última vez no penetraba la canción.
1: No.
0: No le penetraba, decía que casi no.
1: Yo reto al Coqui, a ver si me está escuchando el Coqui, te reto, Coquimán.
0: Yo reto...
1: ¿A quién?
0: A otro de la misma calamidad.
1: Ay, ay, ay, ay, ay.
0: Del mismo nivel.
1: No puede ir.
0: ¿Sabes a quién?
1: Al Carlitos Avendaño.
0: ¿Tú lo dijiste?
1: ¿No? ¿O sí?
0: ¿Tú lo dijiste? Yo no iba a decir él.
1: ¿No?
0: No, ay, pero ajá. Tú lo dijiste.
1: ¿A quién fue?
0: Ahora ya el Carlos Avendaño, clávasela.
1: Ay, ¿cómo? ¿Cómo?
0: Se la clavas.
1: No, espérate, no, no.
0: Tú lo dijiste. Yo no lo dije.
1: A ver,
0: como aquel, bueno, yo no lo voy a decir.
1: Ajá, y si no era él, ¿a quién se le ibas a clavar? Que diga, ¿a quién le ibas a decir? ¿A quién ibas a mencionar?
0: Yo se le iba a clavar a otro.
1: A otro, no a él.
0: Tú se la clavaste a él.
1: No, yo no, no clavé nada. Yo mencioné.
0: Tú se la clavaste primero al Coqui.
1: Yo reto al Coqui.
0: Sí, le gusta que lo claven.
1: ¿Será? Mira, pues. A ver, Coquimán.
0: Coqui, ya te retó la hormiga. ¿A poco vas a dejar a la hormiga así?
1: Oye, ¿y sabes qué es lo peor? Que ya me escuchó.
0: Ya
1: lo escuchó.
0: Nada más que estás yendo del burro.
1: Sí, así como. Ahorita va a salir con que. Ay, es que llevaba pasaje, chamaco.
2: Es que no puedo.
1: No puedo.
2: Es que me regañé mi hembro.
1: A la mecha. No, no se vale.
0: Oye, dice el Carlos Avendaño.
1: ¿Qué dice?
0: ¿Yo qué saco eso?
1: ¡Hala!
0: Pues es que la hormiga te la clavó.
1: No, yo no clavé nada, yo no clavé.
0: ¿Sí, por qué?
1: No, yo mencioné y reté al Coqui.
0: No, pues sí, pero yo te dije, yo voy a retar a otro.
1: De la misma calamidad dijiste.
0: Ah, pues fíjate.
1: A ver.
0: No, hombre, no me ayudes, compadre.
1: No puedes. A ver.
0: Bueno. Ahí está, mira, ahí.
1: Ay, ahora sí, Coqui, te reto, Coqui, te reto.
0: Coqui te dijo que eres de la misma calamidad. Bueno, vamos entonces, que penetre el ritmo en ti, mi queridísimo Coquimán.

0: que pim, pam, pim.
1: No, a ver, espérate. Ya te fuiste hasta el final. Primero es el UA. Ahora pues.
2: Va de nuevo. Hay que sentirlo, pero no te adelantes tanto, ¿eh?
3: ¡Vamos, Coqui!
2: ¡Preparado, Coqui! ¡Sale!
0: ¡Chingiringue, chingiringue, u-a, u-a, u-a!

0: Correcto, correcto, correcto.
1: Bien. ¡Halo! Mira, muy bien, Coqui, muy bien.
0: Estrellita en la frente para Coqui. Gracias, Coqui, por participar, ¿eh?
2: Bueno, gracias.
1: Bye. Dale, Coqui, más.
0: Pero al otro que se la clavaste, no.
3: ¿Por?
0: No.
1: Es que yo lo mencioné, pero nunca lo reté. Yo al que reté fue a Coqui. A ver, ¿tú a quién retas?
0: Yo iba a retar a otro, pero ya lo dijiste tú.
1: Ay, ya.
0: Pues voy a la pausa y regreso al show.
1: ¡De los animales!
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7: 1:09.
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0: los animales.
1: Y vuela. 1:12 p.m. Esto no se termina, todavía sigue el show. Me voy con Bomba Estéreo y Tom.

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0: bandita.
1: Fíjate que esta rolita le queda el día de hoy al Rorrigo.
0: ¿Al Rorrigo?
1: Sí, porque anda bien caliente con lo de la canenetuna.
0: ¿Canenetuna?
1: Oye, pero ya fuera de todo el relajo, sí, cuiden a mi muchacho, porque si no, híjole.
0: Ay, sí, cuiden al niño, chamacas.
1: Oye, por cierto, agradecemos a Rorrigo, el niño de la R, que nos invitó a su graduación.
0: Ay, tan chulo el Rorrigo. Oye, de veras tú, vamos a la fiesta del Rorrigo.
1: Oiga, por cierto, si quieren que estemos en la graduación de su chiquito o su chiquita, estamos cobrando bien barato.
2: ¿Qué?
0: Ay, no.
1: Yo estoy cobrando de a 3,000 la hora.
2: ¿Cómo?
1: Así nomás y para puro cuatachón.
0: Ay, no, ni digas eso porque al rato...
1: No, Ni tiempo tengo. Ni para mí tengo el tiempo y te va a estar yendo ya. Pero fíjate que la de Rorrigo sí me están dando hartas ganas.
0: Igual a mí, yo creo que así te caemos, Rorrigo.
1: A ver, Rodrigo, pero convénceme cuál va a ser el menú a comer. Para que yo vaya viendo.
0: Yo creo que van a dar pechugas a la Cordon Bleu.
1: Ay.
0: Claro.
1: Tanto así.
0: Capaz.
1: Uy.
0: Con un Grady.
1: Ya ni los fifís se atrevieron a tan.
0: No, puede ser, pues.
1: ¿Tú crees? ¿Qué? ¿Tú crees posible ese menú con el Rorrigo?
0: Sí, puede ser.
1: Mira, con que te den cochito ya.
0: A la mecha, mira, bien rico tú.
1: Mira, tu cochito y el chicharrón.
0: Ay, que esté mi boca truena y truena. Crash, crash, crash. Con todo y muerde y muerde, pues, mi chicharrón.
1: Ricolino, ¿verdad?
0: Mira, y con salsita verde, mira, ja, y frijoles de esos refritos, mira, a la mecha, mira. Más si es frito con manteca de cerdo, a la mecha, mira.
1: Sí, pero siento. Sí que nos confirme, ¿no?
0: Sí, sí, que nos confirme el Rorrigo, porque dijo que nos iba a mandar la invitación.
1: Rorrigo, confírmanos si va a haber comida así de la Ricolina.
0: Oye, ¿verdad? No, y aparte me imagino que ya sale del kinder el niño, ¿no?
1: ¿Cómo?
0: Sí, dijo que era pues su graduación.
1: ¿Ah, sí?
0: Esto está diciendo, pues, pandita.
1: Por eso, pero ¿cuándo va a ser? Dijo el lunes, ¿no?
0: El lunes a las 4 p.m. Así dijo el Rorrigo, 4 p.m.
1: No, primero dijo a la 1.
0: Sí, luego dijo, no, a las 4 p.m.
1: Sí, porque ya ves que primero me dijo a la 1, luego me canceló.
0: Sí, luego dijo que no. ¿Verdad? Y a las 4 p.m. dijo.
1: Sí, porque imagínate, a lo mejor llego a la 1 y no va a haber nada, tú.
0: Oye, Rorrigo, pero yo voy a querer bailar ahí contigo, pues, Rorrigo.
1: Sí, ¿tú crees?
0: ¿Y qué, pues?
1: ¿Será que sí nos van a
0: echar bailongo, tú?
1: ¿Nos dejan que sí echemos bailongo?
0: ¿Y qué será?
1: Yo digo.
0: Sí, pues, si es graduación, es fiesta.
1: ¿Quieren que vayamos? Que nos diga el Rorrigo que nos confirme bien.
0: Sí, pues, que nos confirme y te caemos, Rorrigo.
1: ¿Verdad?
0: Sí.
1: Que nos diga el Rorrigo si sí se arma o no se arma. Para ir, ¿no?
0: Es más, si confirmas, el pandita es padrino de anillo.
1: ¡Ah, ya! Oye, tú últimamente andas diciendo pura barbarie. No, ya. No chingues.
0: No, espérate, ¿no era así? Ah, ¿no era así?
1: Tú me andas comprometiendo. No.
0: ¡Ay! No. ¡Ay, no era así! No.
1: ¿Por qué
0: no
1: lo mejor dices que los dos?
0: Somos padrinos de anillo.
1: Ah, sí.
0: Ahí está.
1: Bueno, podría ser buena idea. Podría ser.
0: Podría ser.
1: Podría va. Ser, pero pues
0: o un sabe. O padrinos de un supulso.
1: Ya cállate mejor. Ya. Ya.
0: Mejor.
1: Bueno, voy a lo que sigue, mejor antes que me comprometas más.
0: Ya.
3: 45 grados.
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0: Perfecto, y atención, allá en casa, a los que tengan mucha hambre, poca hambre o muertos de hambre.
1: Ay, ay, ay, ay, ay.
0: Tienen que marcarnos a partir de ya al número de cabina que es
1: 962-625-2767. Haga el riquitiqui y gane un exquisito pollo brujo.
0: Y recuerden que tiene

0: Tú siempre muy bien, ¿eh? Bien.
1: Mira. Tan, tan, tan, tan, tan, tan.
0: Ya lo sé. Bueno.
2: Ay.
0: Uy.
2: Hola.
0: No se pueden esperar. Uy, qué desesperado. Primero iba la hormiga para que les demostrara y lo enseguidita van ustedes.
1: Ay, mira, colgaron.
0: Pero bueno, se lo perdieron, yo me lo ahorré.
1: Ay, dejaron el pollo.
0: Lo dejaron.
1: Ahora sí, ahorita va a venir otro más chingón que
0: recuerden,
1: se va a llevar el pollo.
0: Yo
1: ahora
0: quiero pollo brujo, la frase que tienen que decir y enseguida do mayor sostenido hasta el final. Y así están del otro lado para ganarse un pollo. Bueno.
3: Yo quiero pollo brujo.
4: Órale, ¿cómo te llamas?
3: Normita.
0: Norma, pero aléjate un poquito del radio y acércate más al teléfono.
3: A ver, ¿ya?
0: Ahí, listo. ¿Dónde nos escuchas, Norma?
3: ¿Cafetales?
4: Perfecto, Norma. Mucha hambre, poca hambre, muerta de hambre.
3: Muerta de hambre.
4: Ay, Dios mío.
1: Ay, Dios mío, la muchacha.

0: ¿Se lo llevó?
1: ¡Se lo llevó la mamá de Norma!
0: Norma cayendo el muerto, soltando el llanto.
2: Te dije que tenía mucha hambre.
3: No, hombre, sí, se nota que estás muerta de hambre. Comprobado, ¿cómo no? Regálame tu nombre completo, por favor.
2: Sí, Norma Viridiana Pérez Treviño.
3: A ver, ¿Norma Viridiana qué?
2: Pérez.
3: Ajá.
2: Treviño.
3: Pérez Treviño, correcto. Norma, el día lunes, corazón, a partir de las 10 de la mañana para que vengas por tu pase. Día lunes, no te olvides.
2: El lunes,
3: okay. El lunes, sí, porque hoy el changarro ya lo cerré temprano.
4: De 9 a 4 de la tarde, comadre.
3: No, de 9 a 2.
4: Okay. Ah, de 9 a 2.
3: De 9 a 2.
0: Okay. No le oigas a la hormiga. De 9 a 2.
2: Okay.
0: Ahora pues, Normita, entonces el día lunes, y ahí me mandas fotillo el día lunes de qué onda con el pollo si ya te lo comiste.
2: Okay. Yeah.
0: Dile a la banda, ya el lunes ya comimos de agorrión.
2: Ah, bueno.
0: Hoy todavía gastamos.
2: Hoy me voy a aguantar el hambre, entonces.
4: ¡A la mecha!
0: Mira, cómprate unas galletas María y mantente así hasta el lunes.
4: ¡Fíjate!
3: Dale, corazón, beso. Gracias. Y abrazo.
2: Gracias.
0: ¡Ay, provechito!
5: Ay, oye, felicidades. Mira, la Norma se llevó el pollo.
0: Pero yo quiero otro. Quiero que se lo gane otro.
5: ¡Ay, ay, ay!
0: Con eso de que he faltado mucho, quiero otro.
5: Ay, ay, ay, ay, ay.
0: ¿Qué dice el público? ¿Doy otro o ya no?
5: ¡Sí, sí, sí!
0: ¡Sí, sí! Son diferentes
5: que,
0: voces.
5: Sí, son todos los que están diciendo que sí.
0: Sí, la gente allá en su casa ni quiere y tú estás ahí.
6: ¡Sí, pandita!
5: ¡Sí, pandita!
6: ¡Sí, bebé!
5: ¡Sí, bebé!
3: Bueno,
7: yo quiero pollo brujo.
3: Órale, ¿cómo te llamas?
7: Marco Antonio.
3: ¿De dónde, Marco Antonio?
7: ¿Ande?
3: ¿De dónde, Marco Antonio?
7: Dinosaurio.
3: ¿Por eso de dónde?
7: Ando en mi coche.
3: Tamales contigo. Por favor, cuando llames, ponme atención, porque si no, no marques.
6: Ay.
7: Acá estoy.
0: Mucha hambre, poca hambre, muerto de hambre.
7: Muerto de hambre.
0: Yeah. Espero que como no.

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1: ¡Ay! ¡Se trompezó!
2: ¡No puede ser, dinosaurio! ¡Ay! ¡No la tenías bien! Ay.
1: ¡Se te voló el pollo, mira! ¡Se
2: no
1: fue corriendo!
2: ¡No puede ser, dinosaurio! ¡Dinosauria!
1: ¡Voló el pollo! ¡Échame al que sigue!
3: ¡Dinosaurio!
1: ¡Échame al que sigue, por favorcito! ¡Bueno!
0: ¡Yo quiero pollo bromo!
4: ¡Órale! ¿Cómo te llamas?
0: ¡Dinosaurio!
4: ¿Cómo?
0: ¡Soy el Dino!
4: ¡Otra vez tú ya! Sin
1: Pero pon atención porque luego por eso pierdes. Acércate más al teléfono, por favor.
2: Dale, dinosaurio, dinosaurio, bájale ahí al radio.
1: Bájale al radio y acércate más al teléfono.
0: Lo tengo apagado el radio.
1: Ay, ¿cómo vas a oírnos?
2: Por la bocina.
1: Ah, pues, no, vámonos, güey.

0: Ya vale. ¿Me le cambió tonada? Había entrado en do mayor y le cambió a la re.
1: ¡Hielo!
0: Me recargo en la pared.
1: ¿No será que tiene golpe de calor el dinosaurio tú?
0: Golpe de pecho.
1: También golpe de pecho.
0: Échame al que sigue porque hoy estoy dando dos pollos.
2: Lléveselo, lléveselo, no un pollo, dos pollos en el show de los animales.
0: Con eso de que los hemos abandonado mucho tiempo, hoy estoy recompensando dos pollos, aprovechense de mí. Ay. Solo por hoy.
2: No cocine el día lunes, llévese su pollo.
0: Écheme el que sigue, por favorcito, el número en cabina.
1: 962-72-527-67.
0: ¿Qué?
1: Ay.
0: ¿Qué fue?
1: Nada, bebé, nada.
0: Dime el chiste para que nos riamos juntos.
3: Ay.
1: Y cuando nos vayamos a la pausa te digo.
0: Allá vas.
1: Mira pues.
0: Bueno, vamos, vamos pues. ¿Quién dice yo? ¿Quién dice yo?
1: Alguna mi comadre listita. Comadre Mari, marca mamita, ganate el pollo hoy.
0: Que marquen todos los muertos de hambre, que ahora es cuando.
3: ¿Cómo?
0: Sí, ahora es cuando, aprovechense.
2: No regalamos uno, regalamos dos.
0: Ya
2: dos.
0: Se fue con la muerta de hambre de Norma. Con todo respeto, pero dije que andaba muerta de hambre. Dije que va a aguantar el hambre hasta el lunes.
1: Ay, no, mi muchacha.
0: Pero ya le dije que se compre, mira, un paquetillo de las galletas María y aguanta.
1: Ay, comadre Norma, mamita, sin falta, venís el lunes.
0: Aguanta el lunes el hambruma. Sale, échame el que sigue. Bueno, no hay nadie.
1: Mira, no hay nadie. Mira, pues.
0: Clarito y que sonó.
1: Ay, nada más tú, te da la chiripiol.
0: ¿Qué no será que ya estoy? Ya estoy loco.
1: No lo sé, no lo sé.
0: La gente dice que tú y yo estamos locos.
1: ¿Será?
0: Dígame, licenciado.
1: Licenciado.
0: Ya estamos locos.
1: Oye, de veras tú, pero ¿qué no, sería ya, pues de la locura en el show? No es nada. El
0: dice
1: show.
0: Que todos tenemos de locos un poco y de poetas también.
1: También.
0: ¿O cómo era?
1: No.
0: ¿Así era?
1: No sé.
0: De músico, poeta y loco, todos tenemos un poco. Ah, ya viste que. Ya viste que sí.
1: Oye,
0: sí.
1: Pero yo nunca te he escuchado que seas poeta.
0: Ahorita te voy a poetizar.
1: Ay, no.
3: ¿Cómo?
0: Ahorita.
1: Ahí está, otro valiente.
0: Bueno.
4: Yo quiero pollo bruto.
5: Órale, ¿cómo te llamas?
4: Rodrigo.
5: Rodrigo, tú tienes calentura.
0: Pero ya la controlaste.
4: Sí.
5: ¿A cuánto está ahora, dice el termómetro?
4: A 40.
5: ¡Ay, Dios mío!
1: ¡Ay, el niño!
0: ¿Qué? Ya del más allá me estás hablando. Rodrigo, no se vale mentir por convivir, hijito, porque a 40 grados ya te tuvieras convulsionando.
4: ¿Qué haces,
0: tiqui-tiqui? Tiqui-tiqui con todo.
4: Bueno.
0: Ya está loco que...
1: Rari, el niño de la R.
0: Ya está disvariando.
5: ¡Sale!
0: Se chingó al final.
1: Oye, el niño será, ahora sí que yo dije, el niño se tragó un silbato. Ay, no, chamacos. Que lo haga la mamá, no pongan al niño. Mira, la criatura tiene fiebre.
0: Como la canción a 40 grados dice. No. Dios mío, sálvalo. Ya Rodrigo es demasiadísimo, 40 grados, Jesucristo, Padre Redentor.
1: Ay, no, Rodrigo.
0: No, Rodrigo. ¿Qué se me hace que del más allá me está hablando el Rodrigo?
1: ¿Cómo?
0: Ya
1: no,
0: 40
1: no.
0: Grados.
1: ¿Qué? Así dijo el niño, ¿va?
0: No, ya 40 grados es peligrosísimo.
1: Ay, no.
0: Rodrigo, ¿eres tú o el fantasma?
1: Ay, no, mi niño.
0: Bueno, ¿nadie más? Aparte del enfermo, el Rodrigo, el mentiroso y el otro. Oye, dice el Alejandro Baez, rafaguearon a la hormiga, dice.
1: ¿Cómo rafaguearon a la hormiga?
0: A ver, ¿por qué dice Alejandro? Explícale con manzanitas y con peritas. Porque mi muchacha no entiende tu dialecto.
1: Rafaguearon a la hormiga, no entiendo.
0: Ahorita te lo va a decir, dice, espérate, ahorita bueno. Te lo va a decir. ¿Aló?
6: Yo quiero.
5: Órale, ¿cómo te llamas? Yesenia,
0: acércate al micrófono, al teléfono más bien. Si quieres participar, si no, valimos. Yesenia, acércate al teléfono, por favor.
4: Ah.
0: ¿Sí o no? ¿Se va a poder o se lo echa el perro?
4: Todo se puede.
0: Bueno, Yesenia, ¿dónde nos escuchas?
4: De aquí, de Framboyanes.
5: Órale, pues, Yesenia. ¿Mucha hambre, poca hambre o muerta de hambre?
4: Muerta de hambre.
0: Uy, con río.

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1: ¡Gracias! ¡Bye!
2: ¡Ay, comadre! Fíjate que a mi comadre la escuché como que tenía calor, fíjate, pausada.
1: Muy lenta la pausa de esa canción, así que
2: comadre, no, vieras, tomado tu vasito de agua.
1: Pero bueno, muchachos, regalamos un pollo el día de hoy, eso es más que suficiente. Yeah. Ustedes no se dejaron, voy y regreso al show.
2: ¡De los animales!
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0: Bien, entonces vamos con el último bloque del show de los animales. Sí, el último bloque. Estamos para despedirnos. Oigan, aviso parroquial, escuchen bien esto de lo que les voy a decir. Porque a partir de la próxima semana vamos a andar un poquito desahogaditos entre sí y no, entre sí pero no. Es decir, entre azul y medias noches, como sea usted, pase usted a lo barrido. El próximo lunes, escuchen bien. Próximo lunes, sí tenemos show de los animales. Pero próximo martes y miércoles, suspendidos. Así es, otra vez. Pero la buena noticia es que a partir del próximo jueves y ahí nos vamos a ir tendidos como bandidos, porque esperemos ya no tener ninguna interrupción más. Así que esa es la buena noticia y la mala noticia, porque en esta vida hay de tocho morocho.
1: Ay. Fíjate que ya me enteré, ya me dijeron también que efectivamente el lunes sí habrá cho-

0: radio no sigue, dice. ¿Cómo? Fíjate. No sean así, hombre. Humildad ante todo.
1: Ya ni nosotros nos atrevimos a tanto.
0: ¡Qué bárbaro! ¿Qué? Pero la verdad que es a partir del jueves, ya el show de los animales, programa normal.
1: ¿Será? Sí, sí. Ya no les creo.
0: Oye, tú ahí nos van a salir con otra sorpresa.
1: Yo la verdad ya no les creo, la verdad no sé ustedes, pero yo ya no les creo.
0: Ay, no,
1: ¿será? Me han mentido tanto.
0: Oye, no creo.
1: Me han mentido tanto.
0: Ojalá que sí ya nos dejen, pandita.
1: Sí, ¿verdad?
0: Sí, ya.
1: Ya el público ya se merece.
0: A partir del jueves ya que nos dejen.
1: ¿Verdad?
0: Sí.
1: Oiga, muchachos, vamos con el último bloque. ¿Qué crees?
0: ¿Qué?
1: ¡Duelo!
0: ¡Ay, ay, ay, ay, ay, ay! ¡Sale!
1: Vamos a ver. Puta, espérate.
0: Oye, nos fuéramos con algo de salsa, cumbia o merengue fin de semana.
1: No es lo que tú digas.
0: Ay, no, ¿por qué, pandita?
1: Todavía no eres productora, hijita.
0: Ay, no.
1: Aguántate un tantito. Ay, ya mero. Ay. Ya próximamente vas a subir de catego.
0: De catego.
1: Por el momento sigue siendo locutora.
0: Está bien, pues.
1: Todavía no subes a productora. Vamos.
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0: Señoras y señores, damas y caballos guaros, efectivamente, la última y nos vamos del día de hoy. Oiga, por cierto, mañana hay lo mejor del show de los animales a partir de las 12.
1: Es cierto, no se lo pierda mañana dominguito. Escuche usted lo mejor del show de los animales a través del 94.7 FM. Por supuesto, la que buena.
0: Y el día de hoy, entre la hormiga y yo, Mero, hemos decidido que el duelo no va a ser de salsa, como ella decía. Porque todavía no produce la muchacha. Anda en eso. Pero el día de hoy el duelo es, ¿sabes de qué?
1: ¿De qué?
0: De la que te gusta.
1: ¿Cómo?
0: Música romántica grupera.
1: Ah.
0: Yeah. Okay, de esas pandita. Viejitas, pero bonitas.
1: Pero bonitas, ya yeah. Estás. Dale.
0: Bueno, la hormiga el día de hoy nos presenta su canción.
1: Esto es algo del grupo Brindis, pero tú no estás.

0: ¿Está buena?
1: Ay, ay, ay.
0: Muy buena, ¿verdad?
1: Está buenísima.
0: Pero tranquilos, muchachos, porque yo le voy a dar competición a la hormiga con otra romántica grupera. ¿Sabes cómo se llama?
1: ¿Cómo?
0: ¿Tú? Sí, tú, ¿eh?
1: Ajá.
0: Tú. ¿Me estás escuchando?
1: Sí.
0: Tú me quieres lastimar.
1: Ay, no, yo jamás, pandita, jamás.
2: Bueno.
1: ¿No?
2: Sergio. Hola, mi amor.
3: Oye, te llamo para decirte que no voy a poder ir a la cena de tu cumpleaños, porque sabes que acaba de llegar una amiga de Puebla y me invitó a salir con unas amigas.
2: Pero,

0: te pasa?
1: Mientras.
0: Tú me llamas a mi casa y ni me dices cómo estás.
1: ¡Vamos!
0: Es un día especial.
2: ¿Cuál es la risa?
3: Es que fíjate que no es por nada, pero a mí me causa risa.
2: A ver, destrábate.
3: Me causa risa cuando en las canciones el cantante empieza a hablar. Y hacen como que toda una novela y luego empiezan a cantar y eso me causa risa.
4: La chica de quiero mi nieve y mi palomita.
3: No.
2: La del berrinche. Pero bueno, señores, el día de hoy tenemos dos canciones para el duelo. Y le gustó mi canción, tiene que decir, Panda, tú me quieres lastimar.
3: ¡Ay, ay,

0: esa canción es la que dice el coro. Tú me quieres lastimar.
1: Sí, esa.
0: ¿Esa? Ah, ok.
1: Sí, esa es.
0: Está bien.
1: Y esa es, ya.
0: Ya di cuál.
1: Si les gustó la canción de la hormiga, ¿cómo tienen que decirte?
0: Pero tú no estás hormiga, no estás.
1: ¿Cómo?
0: Pero tú no estás hormiga.
1: O sea, el nombre, ¿eh? Ajá. Pero tú no estás hormiga.
0: Pero tú no estás hormiga.
1: Necesito dos llamadas nada más. Solo dos.
0: Ándale, ya está, 962-625-2767. Si usted quiere escuchar al grupo Brindis con el tema Pero tú no estás, diga Pero tú no estás hormiga.
1: Si le gustó mi canción, tiene que decir Panda, tú me quieres lastimar. Sí. Comenzamos, atención, la primera llamada. Aló.
2: Pero tú no estás hormiga.
0: Ay, gracias Rorro, gracias. Gracias muñeco.
1: Muñeco le trata.
0: Ahí está. Ahí está.
1: Siguiente, a ver si empatamos o qué hubo. Bueno.
2: Panda, tú me quieres lastimar.
1: ¿A poco?
0: ¡Ay!
1: ¡Bien! Estamos empatados, muchachos. ¡Empatados!
0: ¡Vamos, vamos! ¡Pero tú no estás, hormiga!
1: ¡Empatados! Con esta se decide tú o yo. Tú o yo. Bueno.
2: Pero tú no estás, hormiga.
0: ¡Ay!
1: Ganaste.
0: ¡Échale!
1: Ahora sí que tú me lastimaste ahora.
0: No, espérate, no, pandita, no es así. Espera, oye, ven. Te voy a abrazar.
1: No me hables.
0: Te voy a

0: Perfecto, ya estamos de regreso para despedirnos, hormiga. Muchísimas gracias por acompañarnos el día de hoy. Gracias, hormiguita preciosa.
1: Ay, gracias, pandita de mi corazón, y a toda la banda, como siempre. Qué gustazo haber estado con todos ustedes a través del show de los animales. Que tengan un excelente y muy bendecido fin de semana. Pásenlo bonito, disfruten la familia, ame, apapáchese y consiéntese este sabadito, este fin de semana. Claro. Escuchando lo mejor del show el mañana domingo.
0: Así es, con mucho gusto. Y el próximo lunes estamos de regreso, y a nombre de todo ese gran equipo que hacemos posible el programa, gracias y Britas, cuídense mucho, buen provecho, con permiso.

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16: Correcto, ya estamos de regreso, muchachos, controlando el 94.7 de tu radio. Y también recordándote que este encuentro va a estar increíble. A ver, Puma, ¿de qué estás hablando? Barajéamela más despacio. Pues no se acuerdan que desde ayer les estamos recordando. Hasta videíto les hicimos por ahí para que ustedes estuvieran enterados de que hoy a partir, muchachos, de las 2:30, ya en 20 minutos, vamos a mandar los micrófonos hasta el Estadio Miami, o Miami, pues, como tú le quieras llamar. Donde van a estar nuestros corresponsales, nuestros narradores, nuestros, pues, compadres, echándole todo el minuto a minuto de este encuentro que se va a vivir entre Noruega contra Inglaterra. Yo nada más escucho en mi mente solamente escucho esto. A ver, es que no lo tengo yo, lo tengo que buscar aquí está. Esta cancioncita es la única que viene a mi mente. A ver si la oye. Ay, me está quedando mal el día de hoy. A ver, ahí va.

0: Bueno, ¿ustedes con quién le van, eh? Honestamente, ¿ustedes apoyan a los vikingos o a los tomates? O sea, no tomates, tomates. O sea, que toman té. Y son varios, entonces, a los ingleses, pues. Así que ustedes díganle a través de un WhatsApp de 962-625-2767. ¿Cuál es la perspectiva que tú tienes? ¿Cómo crees que va a estar este encuentro? ¿Quién crees que va a ganar? Eso es lo que me puedes contar a través de un mensaje de WhatsApp antes de este encuentro. Ya son las 2:12. Esto continúa y aquí viene algo de los Car Kicks. Esto es Se Menea. Vámonos.
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12: ¡Perfecto! Ya estoy de regreso. Y sí, recuerden que este encuentro ya está prácticamente a 10 minutos de que se enlace hasta el estadio de Miami, allá donde se va a disputar el pase a la siguiente ronda, tanto el Cyborg, Haaland. ¿Y ustedes jalan o no jalan? Jalan. O del otro lado de los ingleses, apoyando a los ingleses, Bellingham. Ese desgraciado que nos sacó del mundial. Pero bueno. Entonces, muchachos, ¿ustedes a quién le van? ¿Van con Noruega, con los vikingos o van apoyando a Inglaterra? Todo esto déjenmelo saber en un comentario a través del WhatsApp 962-625-2767 y dime cuál va a ser tu pronóstico para este encuentro. Yo digo que Noruega les va a dar batalla y los va a sacar a los ingleses. Ya nos los prometió por ahí en redes sociales, ¿no? Hay un videito, no sé qué tan cierto sea, la verdad no me di a la tarea de checarlo, les quedó mal ahí. Pero dice que Haaland mencionó que nos iba a vengar a los mexicanos. Sobre todo porque ya vio que todos los mexicanos están compartiendo memes y cosas, videos y todo sobre ellos, los noruegos, en especial Haaland. Tiene una historia muy triste a raíz de ese encuentro que tuvo su papá en aquellos entonces cuando era futbolero y lo quebraron. Pues su papá se encargó de entrenarlo, de ser su entrenador personal y convertirlo en una verdadera máquina de fútbol. Sí, en una verdadera máquina de fútbol y no cualquier fútbol. Haz de cuenta que por eso él no se raja, por más que lo jaloneen, por más que lo empujen, no se doblega tan fácil. Y él no cae en provocaciones por lo mismo, para que no tengan excusa ni pretextos los rivales para cometerle una falta. Es enorme. Por eso le apodaron el Cyborg. El vikingo Cyborg. Bellingham, no se diga, con su velocidad, con esa forma de lograr colarse cerca del arco para meter goles. No. Es una verdadera amenaza. Pero les digo, ustedes tienen que decirme qué onda. ¿Ustedes van con los vikingos? ¿Van con los ingleses? De una vez manden su mensaje de WhatsApp. Tiempo de que nos vayamos a otra rolona, ya para ir despidiendo estos breves minutos, pero precisos y necesarios para que nosotros nos vayamos con todos nuestros corresponsales hasta el estadio de Miami.
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6: Hola, hola, mi nombre es Lupita Gil, conocida como la Pantera de la Que Buena. Te invito para que sigas en la mejor frecuencia, que es Que Buena 94.7. Los dejo para que sigas disfrutando de la mejor programación musical y aquí suena La Que Buena.

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4: Seguimos con más de la música. Gracias por continuar en sintonía de la frecuencia Qué Buena 94.7. Saludos a las personitas que están conectadas. Les mandamos un saludo súper especial. Así que recuerda que aquí suena La Qué Buena. Seguimos en Qué Buena Música.

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3: Continuamos en Qué Buena Música con tu amiga La Pantera Gil. Síguenos en redes sociales, en Facebook, Instagram y TikTok, como Qué Buena Tapachula. Así de fácil. Comunícate también con nosotros al 962-625-2767. Vámonos con música y aquí suena La Qué Buena.

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2: Ya estamos de vuelta a través de la mejor frecuencia, Qué Buena 94.7. Te invito para que descargues la app www.radionucleo.com, así nos puedes escuchar 24/7. Saludos a mi gente bonita de Estados Unidos, a nuestros paisanos que se fueron a buscar un mejor futuro. Abrazos enormes. Recuerda que aquí suena la Qué Buena.

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3: Oye, ve, seguimos en Qué Buena Música con tu amiga La Pantera Gil. Saludos a mi gente bonita de Tapachula, Cacahuatán, Arriaga, Huixla, Tuxtlachico, Mazatán. Saluditos especiales para todos ustedes. Manda tus saluditos al 962-625-2767. Vámonos con música y aquí suena Qué Buena.

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3: Continuamos con más en Qué Buena Música con tu amiga La Pantera Gil. ¿Sabías tú que hay 25 maneras de progresar? Número 1, levántate temprano. Número 2, leer diariamente. Número 3, comer bien. Número 4, ámate a ti mismo. Número 5, jugar menos o ver menos TikTok, por favor, ¿eh? Así que vámonos con música y aquí suena La Qué Buena.

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1: Damas y caballeros, buenas noches. A continuación, La Bailadora

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3: Continuamos con más en Qué Buena Música con tu amiga La Pantera Gil. ¿Sabías que hay 25 maneras de progresar? Número 1, levántate temprano. Número 2, leer diariamente. Número 3, comer bien. Número 4, ámate a ti mismo. Número 5, jugar menos o ver menos TikTok. Así que estas son 5 de las 25. ¡Vámonos con música! Y aquí suena La Qué Buena.
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3: Oye, seguimos en la frecuencia Qué Buena 94.7 y te comparto 5 más de las 25 maneras para progresar. Número 6, fijarte metas. Número 7, planificar tus días. Número 8, actitud positiva. Número 9, tener un propósito. La número 10, encontrar inspiración. Vámonos con música, y aquí suena la Qué Buena.

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1: Continuamos con más en tu programa Qué Buena Música con tu amiga La Pantera Gil y te voy a compartir 5 más de las 25 maneras para progresar. Nos vamos con la número 11, ayudar a alguien. Número 12, ahorrar dinero. Número 13, aprender una habilidad. Número 14, investigar. Número 15, meditar. Así que vámonos con música. Sigues escuchando Qué Buena.

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3: Estamos de regreso y aquí suena la Qué Buena con la Pantera Gil. Te voy a compartir 5 más de las 25 maneras para progresar. Nos vamos con la número 16, gastar sabiamente, que a veces nos cuesta. 17, ser agradecido. Número 18, fíjate, corregir errores. Número 19, automatizar procesos. Número 20, pensar en grande. De verdad que eso es importante. Tú siempre piensa en positivo, que quiero un carro, no una camioneta. Así que vámonos con música. Y aquí suena la Qué Buena.

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1: ¡Hello, señores! Gracias por haberme acompañado en Qué Buena Música. Mi nombre es Lupita Gil, más conocida como La Pantera. Me despido con las 5 últimas de las 25 maneras para progresar. Número 21, ser proactivo. Número 22, controlar tus finanzas, que sé que cuesta un poquito. Número 23, comenzar a invertir. Número 24, tener un diario. ¡Ay, se me hace difícil! Número 25, ejercitarte todos los días. Así que besos y abrazos, cuídense mucho y por Pórtense bien. Bye, bye.

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3: ¿Qué tal, amigos? Bienvenidos a la cadena internacional Qué Buena, una emisión más de Qué Buena Música. Así que prepárense ahí en casita, en el trabajo, donde quiera que te encuentres, y recuerda que tú eres nuestro invitado especial. Así que el número en cabina 962-625-2767 para que te reportes, para que nos digas dónde nos estás escuchando, qué carambas estás haciendo y por si fuera poco, cómo le estás haciendo. Bienvenidos, porque aquí hay cotorreo, música de la chida, y aquí comenzamos.

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4: Estamos de regreso y seguimos con muchísimo más. Gracias a ti, a toda la banda que se está reportando ahí en el transporte público. Gracias ahí al compa Come Croquetas del Chilango. Gracias por estar pendiente. Además de la raza que nos escucha en Mazatán, Chiapas. Gente trabajadora, me han dicho. Saludos ahí también para Mari, en especial para Mari, a todas las bendiciones que tiene ahí a su lado. Bueno, vamos a continuar con mucho más. Recuerda que esto es Qué Buena y Qué Buena Música. Así que vámonos con la siguiente rolita. Y recuerda que aquí suena la Qué Buena.

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2: Bien, tenemos más saludos de la banda y eso me encanta. Gracias ahí a cabina que se reporta el compa Juan. Compa Juan, ¿cómo andamos, compadre? Espero bastante bien. Échele los kilos ahí en el transporte. Dice que nos anda escuchando desde ahí, desde la colectivo. Eso me encanta. Saludos para todos los pasajes. Tengan cuidado, señores. Tengan cuidado. Porque nunca se sabe quién va de loco. Así que, compadre Juan, tenga cuidado. No se vaya a topar con un cafre. Y Dios guarde la hora, oiga. Dios guarde la hora. Y además a todos los pasajes que van ahí arriba de la unidad. Saludotas especiales. Abrazo enorme para las comadres y compadres. Es más, un beso extra para las comadres. Ahí está nomás. Póngaselo ahí, comadre. Y nos vamos con más música. Esto es La Qué Buena.
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3: No, hombre, un gustazo de seguir con ustedes. Gracias, gracias por continuar con nosotros. Oigan, esta rola, honestamente, ¿a quién se la han dedicado? O no sé si ustedes la han dedicado, porque puede ser también que ustedes la dediquen o se las hayan dedicado, pero cualquiera de que sean las dos, están buenísimas, ¿no? ¿O qué opinan ustedes? Déjenmelo saber, como siempre, en el WhatsApp de la que buena 962-625-2767 para que ustedes se pongan en contacto y me digan qué les pareció la rolita. Y si hay alguna mejor que esta, pues adelante, también coméntenla. Si es un trancazo, téngalo por seguro que va a estar aquí en la que buena. Vámonos con música y regreso.

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3: Y seguimos con muchísimo más en Qué Buena Música. A ver, familia, honestamente, ¿cómo les está yendo el día de hoy? ¿Están chambeando? ¿Están en casa? ¿Van manejando así como el compa Juan que se comunicó con nosotros hace anteriormente? ¿O ya de plano están pensando en estar en casita? Manden su mensaje, cuéntemelo todo. Ya saben que aquí casi no nos encanta el chisme. Mentira. Así que, y en lo que se va reportando lo demás de la banda, pero entre que son peras y manzanas, ustedes también se pueden seguir comunicando y formar parte, obviamente, de este cotorreo que tenemos aquí en La Qué Buena. Por lo tanto, mucho bla bla bla, es tiempo de irnos a más música. No le cambies, sigue con nosotros en La Qué Buena.

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2: A ver, familia, los siento un poquito muy apagados, así que pónganse las pilas. A ver, a todos nuestros Qué Buena Fans, quiero saber qué es lo que no puede faltar en un día lluvioso. Ahí para que nos los digan en el WhatsApp, comuníquense. No sé, a lo mejor puede ser un cafecito, un caldito así calientillo, chocolatito, el hotelito, digo, atolito. Ah, se crean, compadres. O definitivamente dormir. Ustedes dicen, pero quiero que se activen, quiero que me digan, quiero que se comunique con nosotros. Los voy a estar leyendo sus mensajes, voy a estar bien pendientes con ustedes aquí en el 94.7. Vámonos a más música y regreso.
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